0: Las 5 con 17 minutos.
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0: Las 5 con 27 minutos.
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0: Las 5 con 46 minutos.
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0: Las 6 con 14 minutos.
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7: Las 6 con 18 minutos.
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1: Las 6 con 36 minutos.
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0: Las 6 con 44 minutos.
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1: Las 6 con 49 minutos.
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0: Las 7 en punto.
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9: Se desplegó un fuerte operativo que liberó a 3 personas y descubre también un arsenal con más de 40 armas largas en Puerto Peñasco. Vuelve a hacer nota, Puerto Peñasco es de hace mucho tiempo en donde fue el epicentro de enfrentamientos, de operativos, fuertes operativos que se realizaron en alguna época allá en Puerto Peñasco, pues de nuevo es Puerto Peñasco, ahora de donde sale la nota sobre asuntos de seguridad pública. Confirma la Fiscalía General de Justicia del Estado que un agente ministerial de investigación criminal en Hermosillo, lamentablemente, acabó con su vida. Sonora es cuarto lugar nacional con menor rezago educativo y suma 470,000 personas sin concluir educación básica. Estudiantes de la primaria Rodolfo Elías Calles en Cajeme llevan 2 semanas sin clases presenciales porque hay una falla en la instalación eléctrica de alto voltaje. 2 semanas sin clases porque hay una falla, pues, en la instalación eléctrica. 2 semanas llevan sin clases estudiantes de la primaria Rodolfo Elías Calles, allá en Cajeme. Presenta el alcalde Antonio Ciazarán ante la sociedad civil su segundo informe de gobierno y anuncia una planta desaladora para Bahía de Kino. Aprueba el Instituto Estatal Electoral la convocatoria para candidaturas independientes en el proceso electoral 2026-2027. Ya está la convocatoria para quienes quieran y quienes cumplan, desde luego, con los requisitos para asumir una candidatura independiente a algún cargo de elección popular de los que estarán en juego el próximo año. Sostiene la Fiscalía General de la República que las empresas estas a las que se les incautó, se les aseguró combustible, dice que no han acreditado la legalidad del combustible incautado allá en Guanajuato, ¿sí? La Fiscalía General de la República no ha explicado tampoco por qué se dijo que era huachicol, ¿recuerdan? ¿Recuerdan? Hubo un anuncio de la Fiscalía General de la República afirmando que se había dado con el mayor decomiso en la historia de huachicol. Bueno, Eso fue en las primeras horas. Después sale la empresa. La empresa decir, no señor, ¿cuál huachicol? Aquí están todos los papeles, ¿no? Y entonces dice la FGR que no ha acreditado la empresa la legalidad. Es como una estación en donde varias empresas guardan sus combustibles. Pero imagínense, pues son millones de litros de combustible que guarda ahí cada empresa. Entonces la empresa sale y dice que todo está documentado, que todo está conforme a la ley, que se tienen los permisos, se tienen las concesiones, se tiene todo, pero dice la FGR que no. En fin, de esto y demás vamos platicando esta mañana en nuestras noticias cadena estatal.
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0: Bien, son las 7:07 a.m. Buenos días, ¿cómo están? Bienvenidas, bienvenidos. Ya les di un adelanto amplio, extenso de la información que tenemos lista para ustedes esta mañana aquí en nuestras noticias. Cadena Estatal, me da mucho gusto saludarles como siempre. Cafecito en mano, yo soy Sergio Valle. A nombre de todo el equipo del sistema de nuestras noticias de la gran cadena Radiorama y de la plataforma Sergio Valle Noticias, me da muchísimo gusto saludarles esta mañana de lunes 21 de septiembre del 2026. Estoy en vivo transmitiendo para ustedes a través de las frecuencias que opera el Grupo Radiorama en el estado de Sonora, en Hermosillo, 101.1 FM, aquí en la capital del estado. Aquí estamos en Yañez, número 5, en la colonia San Benito, en 101.1 FM, es la frecuencia de nuestras noticias aquí en la capital del estado. Hacia el sur de Sonora, para los valles del Yaqui y del Maño, llegamos esta y todas las mañanas a través del 104.9 FM. 104.9 FM, Estudio 104, señal de Grupo Radiorama, que sale desde Ciudad Obregón, que cubre el Valle del Yaqui y también buena parte del Valle del Mayo. Buenos días, Obregón. Buenos días, Navojoa. ¿Cómo les anda yendo? Ojalá que muy, muy requete bien. Igual a quienes tienen la gentileza de sintonizarnos esta y todas las mañanas al sur, al norte de Sonora y también al sur de Arizona. A través de las poderosas, ya sabe, la poderosa de Nogales, Sonora, 89.5 FM para Nogales, Sonora, en Nogales, Arizona. Hasta, a ver, ya entrados ahí en Nogales, Arizona, más o menos hasta la zona de Río Rico, por ahí, a lo mejor más adelantito, ustedes todavía pueden escuchar perfectamente la señal de la poderosa de Nogales, 89.5 FM. Y la otra poderosa, igual de poderosa, la de la bonita Cananea en el 104.7 FM. 104.7 FM es en Cananea, en Nogales, 89.5. Aquí en Hermosillo, desde donde transmitimos, 101.1 FM. En Ciudad Obregón y Navojoa, 104.9 FM. La de Cananea, ya para el lado de Arizona, llega Naco, Arizona, Sierra Vista, Bisbee, Wilcox, toda aquella zona cubre la poderosa de Cananea. Y acá, del lado mexicano, pues Cananea, obviamente, parte Agua Prieta, la parte alta de Nacozari. ¿Qué me dijeron la otra vez que me regañaron? Que me dijeron, acá se oye un Bacuachi, nunca nos saluda. Bacuachi. Fronteras, Esqueda, Naco, toda esa parte también que cubre perfectamente la poderosa de Cananea. Ahí en Cananea, acuérdense, estamos de 7 a 8 de la mañana y en el resto de las estaciones de 7 a 9. Son las 7 de la mañana con 10 minutos, 7 y 10. Bueno. Hay mucha información esta mañana, como suele suceder cada lunes. Hoy tenemos invitado, viene al ratito acá, en unos minutos viene el alcalde de Hermosillo, Antonio Astiazarán. El viernes pasado presentó su informe. Bueno, vamos a platicar un poco sobre eso, pero no nada más sobre eso, pero sí, un poco sobre eso, ¿va? Y a reserva de lo que ustedes quieran irnos comentando, también hay mucha información. Desde luego hay actualizaciones del pronóstico del estado del tiempo, ya sabe, al poquito antes de las 8 de la mañana, tenemos la actualización del pronóstico del estado del tiempo del Servicio Meteorológico Nacional, en voz de Gilberto Lagarda, que es el especialista técnico de la Comisión Nacional del Agua, que se comunica con nosotros todas las mañanas, poquito antes de las 8 de la mañana, ¿va? Bueno, mire, a propósito, la depresión tropical 17E se desarrolló la tarde del domingo al sur sureste de Punta San Telmo, en Michoacán, y podría intensificarse hasta convertirse en un huracán categoría 3, así lo informó el Servicio Meteorológico Nacional. A las 6 de la tarde, esto le estoy hablando de la información que está generando el domingo, a las 6 de la tarde del domingo, el sistema se encontraba aproximadamente a 390 kilómetros al sur sureste de Punta San Telmo y a 450 kilómetros al sur de Manzanillo, Colima. El pronóstico indica que evolucionará este lunes a la tormenta tropical Polo, alcanzará la categoría 2 el martes y llegará a categoría 3 el miércoles al sur de las costas de Michoacán y Colima. Le repito esa parte porque es la relevante. El pronóstico dice que evolucionará el lunes, o sea, hoy, a tormenta tropical Polo. Alcanzará la categoría 2 el martes y llegará a categoría 3 el miércoles, al sur de las costas de Michoacán y Colima. Aunque inicialmente tendrá una trayectoria un tanto errática, posteriormente se desplazaría de forma paral de Colima, Michoacán y Guerrero. para el jueves se prevé que alcance su punto más cercano al territorio mexicano, con lluvias de muy fuertes a intensas, rachas de viento de entre 80 y 90 kilómetros por hora y oleaje de hasta 4 metros. Según el pronóstico más reciente que se tiene, este pronóstico es del Servicio Meteorológico Nacional y tendrá que ser actualizado desde luego en las próximas horas, cosa que ya le iré contando desde luego si se actualiza en el transcurso de este espacio o bien si en el transcurso del día, pues ya le iremos contando también a través de las plataformas o a través de los cortes informativos que tenemos aquí en nuestras noticias. Son las 7:13 a.m. En otro asunto, la Secretaría Anticorrupción y Buen Gobierno del Gobierno Federal inició una investigación tras detectar en Telegram una oferta de una base de datos de aproximadamente 1.10 gigabytes presuntamente relacionada con pasajeros de Aeroméxico y que contendría más de 15 millones de registros. De acuerdo con la información proporcionada por la dependencia, la base incluiría datos personales como nombre completo, correo electrónico, números telefónicos, fecha de nacimiento y fecha de alta. Como parte de las primeras diligencias, la autoridad obtuvo una muestra de 100.200 registros para realizar un análisis y determinar su autenticidad y procedencia. La Secretaría Anticorrupción y Buen Gobierno también informó que en la muestra fueron identificados nombres correspondientes a distintas personas, entre ellas servidores públicos y figuras públicas. Sin embargo, este hallazgo no confirma que los datos hayan sido obtenidos de los sistemas de Aeroméxico ni que la aerolínea haya sufrido una vulnerabilidad de seguridad. La investigación deberá establecer si los registros son auténticos, de dónde fueron obtenidos, cuándo ocurrió la posible exposición y quién tendría responsabilidad sobre información. Por ello, las autoridades mantienen abiertas las distintas hipótesis sobre el origen de los datos. Son las 7:14 a.m. 7:14. Bueno, le decía yo que hoy viene el alcalde de Hermosillo, Teodoro Chazarán. Vamos a platicar con él en unos minutos más. Déjeme ir nada más al corte, ¿sí? Y déjeme comentarle también que hoy don Alejandro Romero nos va a hablar de los 5 errores que hacen que tu familia pierda la herencia aunque exista testamento. Alejandro Romero, nuestro economista de cabecera, de repente, busca temas. Y hoy nos hablará de los 5 errores que hacen que tu familia pierda la herencia aunque exista testamento. Por ahí de las 8:35 de la mañana aproximadamente estaremos platicando con Alejandro Romero. Son las 7:15, voy al corte y regreso para platicar aquí en la cabina con el alcalde de Hermosillo, Antonio Astiazarán.
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11: Las 7:17.
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0: Bueno, son ya las 7 de la mañana con 19 minutos, 7:19 es nuestras noticias. Recuerde, estamos en vivo desde la capital del estado a través de las estaciones de Grupo Radiorama en el estado de Sonora. Bueno, 4 de las 8 estaciones. Nosotros estamos en 4, en Hermosillo, 101.1 FM. Allá en Ciudad Obregón, para Ciudad Obregón y Navojoa, 104.9 FM. Al norte de Sonora y también sur de Arizona, a través de el 89.5 FM de Nogales, para Nogales, Sonora y Nogales, Arizona. Y el 104.7 FM de Cananea, para Cananea, Agua Prieta, Naco, la parte también de Arizona, que viene siendo Naco, Arizona, Sierra Vista, Bisbee, Wildcox, toda aquella zona. En vivo a través de nuestras noticias, sonora.com, ese sitio usted puede encontrar toda la información que yo aquí le presento todas las mañanas de 7 a 9 de la mañana, y también en sergiovalle.mx. En sergiovalle.mx usted puede escuchar este espacio, y en las horas posteriores al espacio usted va a ver las entrevistas que yo aquí le presento en radio. Más a ratito se las pongo en mi canal de YouTube, en Sergio Valle Noticias. Ahí va a aparecer todo el contenido de entrevistas, de comentarios que le presentemos aquí en nuestras noticias. Aparece también en video en Sergio Valle Noticias, que es mi canal de YouTube, ¿va? El alcalde de Hermosillo, Antonio Azcárraga, presentó la semana pasada su segundo, quinto, ¿cuál era?
1: Segundo.
0: El segundo informe del segundo periodo al frente.
1: Así es.
0: De la presidencia municipal de Hermosillo. ¿Cómo estás, alcalde? Bienvenido.
1: Bien, mi querido paisano, qué gusto en saludarte, como siempre, Sergio. Aprovecho también, pues, para enviarle un saludo a la gente que nos está viendo y escuchando esta mañana, que ya lo decías con mucha claridad, por todo el estado, prácticamente, norte, centro y sur de nuestro estado. También enviarles un abrazo con mucho cariño. Muy contento, como bien lo comentas, Sergio, pues ya tengo 5 años frente a la administración municipal, pero se le considera formalmente el segundo informe de gobierno porque se trata de un ayuntamiento distinto, ¿no? Que el presidente municipal sigue siendo el mismo, el ayuntamiento sí cambió.
0: Lo explicabas, ¿no? Pues una planilla distinta a la que
1: presentaste. Es correcto, así es, y bueno, sí hubo por ahí un par de compañeros que formaron parte del ayuntamiento anterior y que ahora continúan también como regidores del ayuntamiento, pero en general se trata, pues, de un ayuntamiento distinto, pero sí es bien importante, Sergio, este tema. Yo soy de las personas que cree que 3 años para una ciudad tan grande y que tiene tantos, obviamente, retos como es Hermosillo, son insuficientes, y me parece que esta oportunidad que la gente me dio de continuar frente al gobierno municipal por un segundo periodo te permite mucho darle continuidad a proyectos que habíamos iniciado desde la primera ocasión que fui presidente municipal, como es el tema de las patrullas eléctricas, como es el tema de la inversión en obra pública que hemos venido haciendo aquí en Hermosillo. Entonces, esa generosidad que tuvo la gente conmigo de darme su confianza como el primer presidente municipal reelecto en la historia de Hermosillo, pues es obviamente algo muy bonito, muy comprometedor, y que es obviamente para nosotros nos llena también de responsabilidad para estar a la altura de la confianza de la gente, ¿no?
0: ¿Para qué te han alcanzado estos? ¿Puedes hacer un recuento de los 5 años o hacemos el de los 2 años? ¿Para qué te ha alcanzado?
1: Bueno, yo te diría, en primer lugar, que hemos logrado avances importantes en lo que la gente seguramente considera que son los retos más importantes. Por ejemplo, el tema de la obra pública, Sergio, hemos logrado no solo multiplicar por 4 los recursos que antes se tenían en el ayuntamiento para obra pública municipal, sin endeudar la ciudad y con puro recurso municipal. Yo pongo el caso, por ejemplo, del paso a desnivel del Colosio y Solidaridad, Sergio. Ese paso a desnivel es el primero de los 14 que tenemos en la ciudad que se ha financiado solo con recursos del municipio, porque todos los pasos a desnivel o puentes que tenemos en la ciudad habían llevado recurso estatal y o federal, sí. Pero este es el primero que se construye con puro recurso municipal y sin endeudar la ciudad. Y bueno, esto es una obra que tú lo sabes muy bien, ha logrado resolver en gran medida no solo el número de accidentes, que se han reducido hasta casi un 80% el número de accidentes en ese crucero, que entre paréntesis era el de mayor accidentes en la ciudad, y también los tiempos de respuesta para poder trasladarte.
0: Los tiempos de traslado, ¿no?
1: Exacto, sí, se ha reducido a un 80% también los tiempos de traslado. Entonces, Esta obra es un ejemplo de lo mucho que hemos logrado hacer precisamente con orden en las finanzas, con una buena administración de los recursos de la gente, y obviamente lo estamos haciendo siempre pensando en que las prioridades del gobierno, pues tienen que verse, de la gente, perdón, tienen que verse reflejadas en las prioridades del gobierno.
0: ¿Cuáles son las prioridades de la gente?
1: Pues mira, yo te diría en primer lugar que desde un principio asumí tres prioridades. Una, la inversión en obra pública, que esto pasa, entre otras cosas, por nuevas calles, por nuevos libramientos, como el que se está construyendo para sacar el transporte de carga de la ciudad, como también el tema del agua, que es un tema muy importante para nuestra ciudad. Hermosillo, para darnos una idea, Sergio, está creciendo, y lo decía yo en el informe precisamente, a pasos agigantados, y cada persona que nace o que se viene a vivir para acá, pues demanda, entre otras cosas, más seguridad, más agua potable. Entonces hemos hecho muchas inversiones también en materia de agua, tanto construyendo, perforando nuevos pozos, nuevas líneas de conducción de agua potable. Obviamente hemos invertido mucho también en la atención de fugas de agua como de drenaje. Hemos invertido mucho en lo que es la tecnología a través, por ejemplo, de la telemetría, que ahora nos permite en tiempo real saber todo el ciclo del agua, desde cuánta agua sale de un pozo, cuánta agua hay en cada tanque que tenemos en la ciudad, hasta cada uno de los 115 sectores hidrométricos que tenemos. Entonces, esa es una segunda prioridad, y la tercera es seguridad. Esas tres, Sergio, tanto obra pública como agua como seguridad, han sido desde un principio, desde que tomé protesta en el 2021, las prioridades en las que nosotros hemos venido trabajando. Y esas prioridades, como dicen por ahí, que no se ven en el presupuesto, es demagogia, ¿no? A final de cuentas, hemos logrado en Hermosillo hacer mucho, y lo hemos hecho, creo yo, con una receta que a mi juicio es mágica, Sergio, que es que la gente ha formado parte de estas decisiones. Hoy la gente en Hermosillo tiene la oportunidad de proponer y de votar por las obras, literalmente, así como cuando uno elige a la autoridad. Sí. Somos, de hecho, el único municipio de Sonora que tiene un presupuesto participativo, y no es menor. Estamos hablando de presupuesto Presupuesto Creces. Y ya, nada más para darnos una idea, en la última elección votaron 72,000 hermosillenses que eligieron 56 obras con una bolsa total de 100 millones de pesos de puro recurso municipal.
0: ¿Cómo opera esto?
1: Es decir, fíjate que está bien interesante el proceso. Nosotros lo iniciamos en el 2022, fue un compromiso que yo hice en aquella época, y hemos venido pues mejorándolo, conociendo, aprendiendo en el camino. De hecho, contamos con el apoyo del Instituto Estatal Electoral para organizar estas elecciones. Y son básicamente dividido en tres etapas. Uno, se llevan a cabo, la semana pasada y esta semana voy a tener también asambleas vecinales, en donde se juntan vecinos y proponen ciertas obras para su sector o para su colonia. Una vez que se recogen estas inquietudes de los vecinos a través de estas asambleas, se validan técnica, jurídica y financieramente hablando, ¿no? Ya tenemos hasta un catálogo de cuánto te cuesta, un estimado de una cancha de básquetbol, etcétera. Entonces, de ahí se reciben las propuestas, se validan para que, pues, sean un predio que sea del municipio, todo este tipo de inquietudes, pues evidentemente que puede uno tener para poder asegurar que el proyecto se lleve a cabo con viabilidad técnica, financiera y jurídicamente hablando. Y luego, ya una vez que se validan, son las que después se someten a votación. Entonces, por ejemplo, en una elección, pues no sé, habrá 80 o 90 proyectos que son los que se presenten a votación, y los que ganan, en este caso 56 proyectos, son los que se terminan llevando a cabo. Y tenemos tres categorías de proyectos. Hay unos de sector, hay otros que son un poquito más grandes, que son de zona, sector y de ciudad. Y cada una de las votaciones, pues uno va y vota por los proyectos de zona, por los proyectos de sector y por el proyecto de ciudad. El proyecto de ciudad es un proyecto grande, estamos hablando de una inversión de 20 millones de pesos. En esta ocasión, por ejemplo, el proyecto de ciudad que se está llevando a cabo es un parque para niñas y niños con autismo. Es un parque muy bonito que fue el que ganó en la votación de este año.
0: Ese es un proyecto de ciudad.
1: De ciudad, exactamente. Esos, por ejemplo, en el 2022 no los teníamos. Esos después los hicimos. El primero que ganó como proyecto de ciudad es el andeador peatonal que tenemos en el Lázaro Cárdenas, sobre el arroyo del Boulevard Lázaro Cárdenas, al norte de la ciudad. Ese fue el primero, y este otro es el segundo, este parque que para niñas y niños con trastorno de espectro autista, uh-huh. y que, por cierto, vamos a tenerlo listo ahora en noviembre, y va a estar un parque pues muy bonito, porque es el primero de su tipo. Va a estar más o menos al poniente de la ciudad, ya se está construyendo uh-huh. ahorita el parque, que va a estar listo en noviembre de este año.
0: Bien, a ver, entonces les ayuda, eso está interesante, pues la gente se mete a votar.
1: Es correcto, sí, literal, así como cuando uno vota por la autoridad.
0: Pero les ponen urnas o votan por el digital, ¿o cómo es?
1: Originalmente, ahí también hemos ido aprendiendo, fíjate, originalmente las votaciones eran solo presenciales y había urnas, uh-huh. de hecho las urnas nos las facilita el Instituto Estatal Electoral, así empezó el proyecto, pero luego después ya le metimos un chatbot de WhatsApp donde la gente uh-huh. puede a través del WhatsApp votar también por los proyectos, conocer los proyectos, y luego también le metimos página de internet, entonces la gente también puede votar en línea por los proyectos, y al final ya tenemos 4 métodos de votación: es presencial, es el chatbot de WhatsApp, es en línea, y ahora recientemente con el apoyo de un grupo de estudiantes del ITH, también ya diseñamos nuestras propias urnas electrónicas, tenemos ya urnas electrónicas en donde la gente puede votar, entonces votas por cualquiera de los 4 medios, obviamente no puedes votar 2 veces, ¿verdad?
0: Claro.
1: Se te restringe de acuerdo a tu clave de elector, pero eso lo hemos venido haciendo y yo lo agradezco mucho.
0: ¿Se tiene que meter la clave de elector?
1: Sí, claro, por supuesto, sí. Tienes que poner la clave de elector, y aprovechamos también, Sergio, esto está padre también porque es algo que fomenta mucho la cultura de participación ciudadana, para hacer consultas en niñas y niños. Entonces, además de haber votaciones presenciales, las niñas y niños pueden hacer consultas, los tomamos en cuenta para que opinen sobre la ciudad y qué les gustaría que su ciudad tenga. Entonces, desde la niñez estamos promoviendo la participación ciudadana, y esto es algo que nos llena de orgullo porque, insisto, somos el único municipio de Sonora que tiene este presupuesto Creces, ¿no?
0: Bien. 7:31. Estoy platicando con el alcalde de Hermosillo, Antonio Cesarán. Dame un minuto,
1: sí, claro.
0: Que ir al corte, y voy al corte y regresamos sobre la segunda parte de esta charla.
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1: 2.000 personas votaron. Entonces, ¿esto qué te dice, Sergio? Por un lado, te dice que es un programa que está, pues, por un lado, siendo exitoso porque ha venido creciendo año con año. Y no solo ha crecido en el número, también ha crecido en la bolsa de recursos, porque empezamos con 40 millones, luego fue de 60, luego fue de 80 y ahora fue de 100 millones la última votación.
0: ¿Son puros recursos propios?
1: Puro recurso del municipio, así es.
0: Oye, a ver, vamos a entrar a esa parte. ¿De dónde agarra dinero el Ayuntamiento de Hermosillo?
1: Pues fíjate que pasa algo interesante, Sergio, porque evidentemente yo siempre lo he dicho que nos tocó al principio la tormenta perfecta. Sí. Por un lado, los municipios dejaron de recibir apoyo federal en programas como, por ejemplo, de seguridad. Había un fondo que se llama Fortasec que desapareció. Sí. El fondo minero, recordará, Sergio, sí, también desapareció. Desapareció también el ramo 23, que fue con los que se financiaron muchos pasos a desnivel que ahorita te platicaba. Bueno, esos tres fondos ya no existen. Y por otro lado, Hermosillo era la segunda ciudad más endeudada de México. Entonces, teníamos la tormenta perfecta, Sergio. Pero yo siempre he dicho que lejos de estar buscando pretextos o culpables, la gente quiere gobiernos que se dediquen a solucionar los problemas. Entonces, lo que hicimos nosotros, recordarás aquella famosa frase, ¿y tu nieve de qué la quieres?
0: Sí, que me digo. Sí. Y la nieve nunca te la mandaron.
1: Sí,
0: ¿no?
1: Nunca me la mandaron, ni siquiera de Chapopote, hombre. Entonces, sí. yo partiendo de eso, Sergio, siempre entendí que lo que nosotros no hagamos por nosotros mismos, nadie más lo va a hacer por nosotros, ¿no? Entonces, desde un principio yo tomo protesta, recordarás, en septiembre del 2021, y en octubre, o sea, un mes después, dimos a conocer lo que nosotros le llamamos el Plan de Fortalecimiento Financiero de la ciudad. ¿En qué consiste el Plan de Fortalecimiento Financiero? En encontrar áreas de oportunidad para que sin subir impuestos puedas mejorar los ingresos propios de la ciudad. De hecho, los crecimos al doble del 21 al 24, fíjate, para darte una idea, ¿no? Y por otro lado también, en donde pudiéramos generar ahorros importantes, y todo este tema, por ejemplo, de las patrullas eléctricas, de la energía solar, nos ha permitido solo en combustible en este año, estamos ya ahorrando más de 3 millones de pesos mensuales de gasolina solamente, Sergio. ¿Por qué? Porque estamos utilizando vehículos eléctricos, patrullas eléctricas que además de no contaminar, se cargan con energía solar, y eso nos ha generado un ahorro importante, y ese ahorro, pues podemos precisamente destinarlo a obras que son importantes para la gente.
0: ¿No recibe recursos federales el municipio de ningún tipo, o se redujeron al mínimo?
1: Recibimos las participaciones, ¿no? Que es obviamente por ley, tiene que recibirlas los estados y los municipios. Pero para darte una idea, Sergio, antes, por ejemplo, de todo el ingreso del municipio, el 60% era participaciones y el 40% eran ingresos propios. Sí. Predial, traslado.
0: Hubo que invertir ese
1: es correcto, ¿no? Lo invertimos, y no solo eso, incluso ahorita más del 60% de los ingresos de la ciudad son ingresos propios.
0: Hay un tema que tiene que ver con las participaciones. Hasta donde recuerdo, tú corrígeme, ¿sí? Tú eres el presidente municipal, que tenía que ver con el criterio con el que se están distribuyendo las... Yo lo comenté aquí a la audiencia hace un par de semanas, ¿sí? Con el criterio con el que están distribuyendo las participaciones. No sé si federales o estatales, no tengo claro el dato.
1: Federales, sí.
0: Federales. Sí. Entonces, el criterio que estaban tomando para distribuir las participaciones, Hermosillo, es un criterio poblacional que data del 2000.
1: Del 2000, exactamente.
0: Sí, de hace 26 años.
1: Es correcto.
0: Sí,
1: es correcto.
0: Entonces, se está tomando en cuenta la población de hace 26 años mandar recursos.
1: Es correcto.
0: ¿Y qué están haciendo al respecto?
1: Y no solo el criterio, déjame decirte, Sergio, que efectivamente, esto es un tema que la propia Auditoría Superior de la Federación le observó, tanto al gobierno estatal como al propio Congreso del Estado, porque es curioso, a Sonora sí le llegan las participaciones de acuerdo al último censo, pero cuando llegan aquí, se distribuyen internamente ya de acuerdo como la película aquella de Volver al Futuro, ¿te acuerdas? Sí, regresaron el reloj 20 años o 26 años, ¿no?
0: Sí, y esto significa
1: esto significa, Sergio, que Hermosillo recibe 140 millones de pesos menos de participaciones, porque efectivamente en el 2000 el censo poblacional de Hermosillo era de 600 mil habitantes, habitantes, hoy es prácticamente de 1 millón de habitantes. Esa diferencia de 400,000 personas, pues también requiere de seguridad, requiere de alumbrado, requiere de mejores calles. Entonces, lo que hicimos nosotros fue, obviamente esto lo hicimos del conocimiento del gobierno estatal y también del Congreso del Estado, y presentamos una controversia constitucional sobre este tema, que por cierto se está ahorita analizando, y yo espero que próximamente ya se resuelva. ¿Por qué, Sergio? Porque a final de cuentas, pues estarás tú de acuerdo conmigo, que el criterio más importante, uno de los criterios, no es el único, hay que decirlo, la población es uno, la pobreza es otro, en fin, todo una serie de variables que ahí vienen muy especificadas en la Ley de Coordinación Fiscal, cómo se tienen que asignar las participaciones. Esto es un tema que nosotros obviamente desde un principio, desde el 2021, hicimos valer, porque insisto, el último censo en aquella época era el del 2000, el del 2020. Entonces, imagínate regresar el tiempo 20 años, ¿no? Para poder asignar participaciones, y esto significa, como bien lo comenta, 140 millones de pesos menos al año en participaciones para Hermosillo.
0: ¿Desde cuándo viene sucediendo esto?
1: Desde el 2020, nunca se actualizó lo que es la distribución.
0: El 20 se tendría que haber actualizado.
1: Es correcto, porque fue el último censo, ¿no? El 21, pues, porque el censo fue el del 20, ¿no? Exactamente.
0: ¿Y cuál es la expectativa ahí?
1: Está en la Corte el tema, lo va a resolver la Corte. Yo debo decirte, Sergio, que no es un tema que me lo he llevado a medios de comunicación. Ahorita me lo preguntas y con mucho gusto te lo contesto, pero evidentemente no, yo creo que este tipo de asuntos pues tiene que resolverse donde debe resolverse, en este caso, en la Suprema Corte de Justicia de la Nación, ¿no?
0: Bien, ¿hay alguna fecha que se
1: Pues deberá ser pronto ya, porque recordemos que una controversia de este tipo se presenta en función de una ley anual, como es el caso de la Ley de Ingresos y la distribución del presupuesto de egresos. Entonces, su validez es de 1 año, ¿no? Yo espero que pronto se resuelva el tema y que se resuelva, insisto, con justicia para nuestra ciudad.
0: Perfecto. ¿No? Oye, ¿cuál es el horario de los trabajadores del Ayuntamiento de Hermosillo?
1: De 8 a 3. Quiero pensar.
0: De 8 a 3,
1: sí. Pero nosotros empezamos.
0: Son las 7:40. Entonces todavía no entras a trabajar.
1: Todavía no.
0: Te puedo preguntar de cosas de sus aspiraciones políticas. Sí. Oye, a ver, ¿cómo van tus tiempos políticos? Es decir, eres la figura desde la oposición que está enfilada para competir por la gubernatura del estado. Sí. Es decir, ¿eres quien ha construido o a quien se ha construido esa posibilidad? ¿Cuáles son tus tiempos, tu línea del tiempo?
1: Mira, la línea del tiempo, mi querido Sergio, es la que la propia ley establece. Yo recordarás, no hace mucho tiempo, yo creo que un par de meses más o menos, tuvimos un evento muy bonito, por cierto, ahí mismo en el Expoforum, donde fue el informe, y en ese evento dije con mucha claridad que yo sí voy y que yo sí le entro, ¿no? Lo dije con mucha claridad y contundencia, porque me parece que efectivamente el reto que tenemos en el estado hacia el futuro no es menor, es un reto que requiere, entre otras cosas, pues a gobiernos que hablen menos y que hagan más, y que tengan sobre todo la capacidad de poner las soluciones por encima de la ideología o de la militancia partidista. Esa ha sido siempre mi convicción, esa es mi forma de pensar, pero por lo que respecta a los tiempos, regresando a tu pregunta, paisano, pues la propia ley establece con mucha claridad cuándo y cómo deben de aprobarse, por un lado, las posibles alianzas o coaliciones que se vayan conformando, y por otro lado, pues el calendario electoral que la propia ley señale. ¿Qué sí he estado haciendo? Te debo decir, hemos tenido ya la oportunidad de visitar varios municipios, incluso algunos de ellos en varias ocasiones, no solo ahora en esta cachucha de alcalde, lo he hecho antes como diputado federal o como alcalde también de Guaymas, que tú lo sabes muy bien. Entonces, he visitado y lo seguiré haciendo durante este tiempo, sobre todo porque creo que es bien importante que la gente sepa que sí hay una manera distinta de hacer las cosas, que era parte de lo que yo estaba comentando precisamente en el informe de este viernes pasado, Sergio. A mí me parece que no podemos, decía Einstein, una frase que me encanta, esperar resultados distintos si seguimos haciendo las mismas cosas, y en ese sentido creo yo que lo que se ha logrado en Hermosillo, que es mucho, no gracias al Toño, no gracias al gobierno, sino sobre todo porque hemos hecho equipo con la gente, es algo que puede y debe multiplicarse, ¿no?
0: Bien, a ver, bueno, hubo el Yo Sí Voy, ¿no? Algo así.
1: Sí.
0: Y luego ahora el mensaje, pero esto se tiene que construir.
1: Es correcto.
0: Parte de tu trayectoria política la has construido pues, un poco desde la adversidad, ¿no?
1: Sí.
0: Es decir, sí. No es la, desde hace mucho tú tienes esta aspiración, yo como reportero puedo dar fe.
1: Sí, sí, sí. Hace mucho y como tiempo. Tu paisano.
0: Sí, y como paisano podemos, yo doy fe de que tienes esta aspiración desde hace mucho. Después, te tocó tiempos aciagos, cambiar, salir, sí. etcétera, moverte de siglas, lanzarte al Senado, no te fue bien, sí. otra vez vas. Entonces, O sea, ¿crees que ahora la puedes armar? ¿O cuáles son las condiciones que tendrían que darse internas, en coalición? ¿Cómo lo piensas tú que puede darse la pelea rumbo a un o frente a un régimen que pues todavía se ve fuerte? Digo, no sé cómo lo veas tú, pero...
1: Sí, bueno, tienes toda la razón, mi querido Sergio. No es, por supuesto, el 2027 una luna de miel para no cualquier partido, campo, ni candidata o candidato. Sí. Pero déjame decirte algo, y a veces se nos olvida, mi querido Sergio, pero es importante siempre recordarlo, ¿no? No esta vez. Los últimos 4 gobernadores que ha tenido Sonora han sido de cambio, ¿eh? Recordemos, uh-huh. por ejemplo, el gobernador actual es de Morena.
0: Sí.
1: La anterior era del PRI.
0: Uh-huh.
1: El anterior era del PAN.
0: Así es.
1: El anterior era del PRI. Entonces, los sonorenses, sí. Sergio, ya estamos obviamente acostumbrados.
0: Pero no tan PRI.
1: Bueno, ya estamos acostumbrados a decidir por la alternancia. Sí. Y esto creo tiene mucho que ver con que, y me lo dicen incluso uh-huh. encuestas a las que he tenido la oportunidad de conocer o acceder, que la gente quiere, más que ideología, quiere soluciones, quiere resultados. Estarás tú de acuerdo conmigo, y lo he dicho en muchas ocasiones, yo no me he encontrado un bache que sea fifí o que sea uh-huh. chairo, que sea de izquierda o que sea de derecha. Los baches requieren de soluciones, y las soluciones no se van a dar con ideología, se van a dar con resultados, y los resultados no los va a dar una militancia partidista, los va a dar una capacidad acreditada que uno pueda tener para resolver los problemas que tenemos en nuestro estado y en cada una de las ciudades que tenemos en Sonora. Entonces, a mí me parece que de cara a la elección del próximo año va a ser mucho más importante la persona, la capacidad, la trayectoria, que la militancia o que la ideología. Claro, Sergio, es importante, por supuesto, construir alianzas que sean lo más amplias y competitivas posibles, pero evidentemente la capacidad de la persona va a estar por encima, creo yo, de cualquier ideología o militancia.
0: Mm-hmm. Bien. ¿MC?
1: Mm. Bueno, tú lo sabes.
0: Te vi muy cerca, sí. Bueno, vi muy cerca a MC de tu posibilidad.
1: Y te voy a decir una cosa,
0: Sergio. ¿Se alejó?
1: No, bueno, lo que pasa es que, a ver, hay estrategias de cada partido político. MC en su momento consideró que era para ellos más estratégicamente conveniente el ir solos, ¿no?
0: Sí.
1: Y yo en lo personal, recordarás que en el 2018, cuando fui candidato al Senado, que ahorita comentabas, fui por el Frente Amplio por México,
0: sí.
1: que en aquel tiempo lo conformaba MC,
0: así
1: el
0: es.
1: PRD y obviamente el Partido Acción Nacional, que fue quien me dio la oportunidad.
0: Cuando fuiste con
1: candidato al Senado.
0: Con Leti, ¿no?
1: Exacto,
0: Leti,
1: sí. Exactamente. Entonces, ahí competimos. Entonces, yo tengo desde entonces, te debo decir, una gran amistad con muchos liderazgos de MC, incluyendo por supuesto a Jorge Álvarez Maínez, que es amigo desde uh-huh. entonces, hemos hecho una buena amistad. Entonces, MC tomó en su momento la decisión de ir solos. Yo les he dicho varias veces, no solo a ellos, sino a otros partidos también, que he sido testigo, no solo en el 21, también en el 24, de que una alianza entre más amplia sea mucho más competitiva. Entonces, ¿qué decisión va a tomar MC? Pues será un tema que ellos tengan sí. que resolverlo, pero yo en lo personal...
0: ¿Hará falta MC en...?
1: A ver, yo creo...
0: O estás trabajando para que no te haga falta.
1: Bueno, la verdad es que yo creo, Sergio...

0: creo de siempre, de toda la vida. Aquí somos el único municipio en México que tiene un programa para instalar paneles solares en las casas y que la gente pague menos por la luz. Entonces, muchos de estos temas son temas que el propio partido Movimiento Ciudadano los ve, obviamente con mucha simpatía. Entonces, a mí me encantaría que fueran todos los partidos juntos, pero eso es una decisión que no me corresponde a mí, le corresponde a los partidos políticos.
1: ¿Tú irías siglado por un partido en específico, por el PAN?
0: Bueno, efectivamente, el PAN me ha dado no una, dos veces la oportunidad, tres veces, Sergio, pues dos, una al Senado y dos a la candidatura de la presidencia municipal de Hermosillo en el 21 y el 24. Yo estoy bien agradecido con el Partido de Acción Nacional, ha sido un partido sumamente generoso, ahora lo viste, vinieron todos los liderazgos importantes del PAN a nivel nacional y yo les agradezco mucho.
1: Estuviste muy arropado, de hecho, por la dirigencia nacional, los principales liderazgos del PAN a nivel nacional estuvieron aquí el viernes.
0: ¿No? Sí, y también nos acompañó el secretario de organización del Comité Nacional del PRI, nos acompañaron obviamente también los dirigentes estatales de los cuatro partidos políticos con los que hemos venido construyendo no solo en las elecciones pasadas, sino también una estrategia de cara a lo que se viene, ¿no?
1: Mira, ya sé que te tienes que ir, así que te voy a agradecer, y nada más te voy a dejar dos cosas, coméntame con el tiempo que te quede, ¿sí? Porque si no te pregunto estas dos cosas, la gente me va a fusilar, ¿sí?
0: A ver, dime.
1: Agua, baches.
0: Ajá.
1: ¿Cómo va el asunto ahí?
0: Bien, bien, obviamente consciente, Sergio, de que nos falta mucho, yo te lo he dicho siempre, nada más para que te des una idea, en este año, en este 2026, nos hemos propuesto rehabilitar 1,000,000 metros cuadrados de baches, para darnos una idea, Sergio, ahorita llevamos más de 560,000 metros cuadrados, todavía nos queda obviamente de aquí a que termine el año esta meta del 1,000,000 de metros cuadrados, ese 1,000,000 de metros cuadrados, si tú lo llevas, por ejemplo, años anteriores, es lo que se bachó en 3 años. Ahora lo vamos a hacer en un solo año. ¿Por qué? Porque estoy consciente, obviamente, Sergio, de la necesidad que tenemos de invertirle todavía mucho más al tema de las calles. Entonces, hemos triplicado las jornadas de bacheo, no solo internas, sino también externas, para poder abarcar más en menos tiempo posible. Porque hay que decirlo, con las lluvias se generan fugas, y las fugas son los principales enemigos de los baches. Y en el caso del agua también, Sergio, hemos hecho una inversión impresionante. El año pasado, para darnos una idea, de 80 pozos que tenía la ciudad, pasamos a 127, todo con recurso municipal. En materia de agua, te puedo decir, por ejemplo, que hemos invertido más de 600 millones de pesos para desde cambiar bombas de los pozos, un nuevo sistema de telemetría con el que en tiempo real ya podemos medir cuánta agua va y cuánta presión hay en cada uno de los sectores y tanques que tenemos en la ciudad. Obviamente, hemos invertido mucho más en el tema de la interconexión entre pozos. Entonces, estamos obviamente conscientes de que es un reto mayúsculo, porque imagínate, Sergio, en Hermosillo estamos creciendo al ritmo de un guatabampo por año, nomás para que lo visualicemos. Un guatabampo por año que demanda agua, que demanda seguridad, que ahorita que hablamos
1: calles, de todas las partes. Banquetas,
0: entonces, es una muy buena noticia, Sergio, pero también yo pienso que el Estado va a crecer en la medida en que apoyemos a cada una de las regiones, que las madres de familia que ahorita nos están escuchando en Ciudad Obregón no digan, mi hijo se tiene que ir de Ciudad Obregón o de Navojoa por falta de oportunidades. Entonces, tenemos que encontrar también ese justo equilibrio regional a partir de las fortalezas, porque hay que decirlo, Ciudad Obregón tiene sus propias fortalezas, que son también muy importantes, como las tiene Hermosillo, como las tiene Guaymas, como las tiene Nogales, como las tiene Cananea. Entonces, aquí lo importante es que podamos planear hacia el futuro de Sonora, cómo podemos generar un crecimiento equilibrado de cada una de sus regiones, a partir de las fortalezas que tiene cada una de las zonas del estado, ¿no?
1: Gracias, alcalde, que te vaya bien.
0: Al contrario, gracias a ti, mi querido Sergio, gusto saludarte.
1: Hasta pronto.
0: Gracias, paisano.
1: El alcalde de Hermosillo, Antonio César Aranzo, en las 7:51, voy al corte y regreso.
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3: Soy Diego Gálvez. Esta es la información nacional presentada por Radio Resultados. En la capital de Chiapas, las colonias Patria Nueva y Las Granjas han sido epicentro de agresiones durante el fin de semana, atribuido a disputas entre grupos del crimen organizado, lo que ha dejado al menos una docena de menores de edad entre las víctimas. El ataque del pasado sábado ocurrió después de que la presidenta presumiera desde Tuxtla una caída de 64% en los homicidios dolosos en Chiapas. Este domingo se formó la tormenta tropical Polo en el Pacífico mexicano, informa el Servicio Meteorológico Nacional. Para el jueves se prevé que alcance un punto más cercano al territorio mexicano, con lluvias de muy fuertes a intensas. Flores, veladoras y la fotografía de Claudia Tacoronte Aguilera regresaron el sábado a la entrada principal de Palacio de Gobierno en Morelos. Esta vez, el memorial llevó consigo el reclamo más amplio. Las estudiantes y colectivas feministas cuestionaron que, pese a las denuncias y protestas en los últimos años, la violencia no está siendo atendida y ahora alcanzó directamente a la comunidad universitaria. La presidenta Claudia Sheinbaum rechazó cualquier intervención extranjera en México y aseguró que la injerencia genera violencia. Durante un acto de rendición de cuentas realizado en Culiacán, afirmó que los mexicanos deben definir su propio futuro. La gobernadora de Chihuahua, María Eugenia Campos, informó que sostuvo una reunión privada con la presidenta Claudia Sheinbaum durante la visita de la mandataria a la entidad, después de varios meses de diferencias entre los gobiernos federal y estatal en materia de seguridad. Durante la tercera reunión nacional plenaria extraordinaria del CONAEDU, autoridades educativas alcanzaron un acuerdo unánime para regular el uso de celulares en las aulas. La Coparmex pidió al INE y a las autoridades electorales preservar y fortalecer los mecanismos de verificación, vigilancia y revisión de cara al proceso electoral federal 2026-2027, al considerar que las recientes decisiones del organismo reducen herramientas relevantes para la certeza electoral. Continúen nuestras noticias.
4: Bueno, son las 7:55 a.m. 7:55 es nuestras noticias. Ya tenemos a don Gilberto, todavía no. Sí, ya casi nos comunicamos con don Gilberto Lagarda para que nos comparta el pronóstico del estado del tiempo del Servicio Meteorológico Nacional. Bueno, vamos a recuperar algunas declaraciones de la Presidenta de la República, la doctora Claudia Sheinbaum Pardo. Este fin de semana la Presidenta rechazó que se recurra a la compra de votos mediante apoyos gubernamentales, que es lo que se ha señalado a Morena y a la 4T, pues casi desde que empezaron a crear estos programas, ¿no?, asistenciales del gobierno federal, y que es básicamente de lo mismo que se acusaba al PRI en su momento. El que acusaba al PRI de esto era Andrés Manuel López Obrador. Sí, López Obrador acusaba al PRI de comprar votos, de comprar a la gente mediante estos programas de asistencia, y ahora es a Morena al que se le acusa de exactamente lo mismo que Morena acusaba antes, o no Morena, digamos, porque no existía Morena, pero sí existía Andrés Manuel López Obrador. ¿Qué dice la presidenta al respecto? Esto es lo que dice.
5: Que antes solo llegaban cuando iba a haber elecciones, que se dedicaban a comprar el voto. Venía la elección y preguntaban: ¿perteneces a un partido político? ¿Vas a votar por quién? Te damos apoyo. Ahora no, es de manera directa, del Banco del Bienestar, el Banco del Pueblo de México, directo al Pueblo de México, sin intermediarios. Nosotros no compramos votos, nosotros damos derechos al pueblo de México, que es muy distinto. Se llama construir justicia, justicia social. Eso pidió Morelos.
4: 7:57 de la mañana, vamos al pronóstico del estado del tiempo del Servicio Meteorológico Nacional en voz de Gilberto Lagarda, especialista técnico de Conagua, ya en la línea telefónica. Mi estimado Gilberto, ¿cómo estás? Buenos días, adelante.
6: Muy buenos días, Sergio. Pues iniciamos el pronóstico para este día en el estado de Sonora. Posibilidad de lluvia para el día de hoy para el oriente y el sur del estado, es donde tenemos condiciones más favorables para este día en el estado. Mañana le sumaría ya lo que podría ser el centro y el norte de la entidad, así que esas son las condiciones que esperamos para este día. Pues tenemos un arranque, se posee con posibilidades de bajas a moderadas de que se presenten lluvias. Las lluvias esperadas serán de rango de ligeras a moderadas con algunas fuertes puntuales, sobre todo en la zona serrana, donde podríamos tener algunas lluvias fuertes entre lo que es el día de hoy y hasta el miércoles. Y ya si nos vamos por ciudades, Hermosillo ayer tuvo una máxima de 40 grados y medio, hoy amaneció con una mínima de 26, no tuvo registro de lluvia. El pronóstico para el día de hoy es una máxima de 42 grados, para el día de mañana se espera una mínima de 25 con una máxima de 41. En las posibilidades de lluvia para el día de hoy está solo un 10%, para el día de mañana es un 30% de posibilidades de que se presente lluvia en la ciudad. Vamos con Ciudad Obregón, que para el día de hoy se espera una máxima de 37 grados con una mínima de 23, para el día de mañana se espera una mínima de 23 nuevamente y la máxima esperada es de 36 grados. Posibilidades de lluvia del 30% para el día de hoy, para el día de mañana 40% de posibilidades de lluvia para la ciudad de Obregón. Navojoa, para el día de hoy se espera una mínima de 21 con una máxima de 37, para el día de mañana se espera nuevamente una mínima de 21, pero ahora con una máxima de 36. Posibilidades de lluvia para Navojoa hoy un 30%, mañana 40%, al igual que Ciudad Obregón. Vámonos con Cananea que ayer registró una lluvia inapreciable con una máxima de 32 grados y hoy amaneció con una mínima de 15 grados en esta ciudad. Para el día de hoy se espera una máxima de 32 grados por la tarde, para el día de mañana se espera una mínima de 13 con una máxima de 28. Posibilidades de lluvia hoy se espera tan solo un 10%, mañana sube a un 30% la posibilidad de lluvia para Cananea. Vaya, ahora vamos con Nogales. Sí. Nogales, la máxima el día de hoy fue de 33.1 grado, la mínima todavía no nos han pasado, pero para el día de hoy se espera que ande alrededor de los 19 grados y la máxima para este día se espera que sean los 32 grados en Nogales. Para el día de mañana se espera una mínima de 18 con una máxima de 29. Posibilidades de lluvia para el día de hoy Nogales 10% nada más, mañana 30% de posibilidades de lluvia en la ciudad.
4: Bueno, entonces, en Cananea, me decías que fue imperceptible.
6: Apreciable, sí, alcanzó a llover un poco, pero no se alcanzó a medir. Uh-huh. Hoy tiene baja las posibilidades de un 10%, pero mañana sube a un 30%, posiblemente entre mañana y pasado tenga buenas posibilidades de lluvia la ciudad de Cananea.
4: Bueno, perfecto. Pues atentos como siempre. Entonces, está sacando la chamba septiembre, Gilberto, con las lluvias.
6: Sí, más o menos alcanzó. Parece que va bien el paso y pues hasta ahorita pues todavía se esperan más lluvias en este mes.
4: Oye, Gilberto, tomando en cuenta que esta chamba le tocaba a agosto, no a septiembre.
6: Sí, desgraciadamente, pues la chamba de agosto era mucho más fuerte que la de septiembre, así que pues sí. Para que cumpla su meta septiembre está siendo más fácil.
4: Sí, pero agosto le aflojó, entonces septiembre tuvo que apretar.
6: Sí, aunque hay que ver si va a alcanzar para pues resolver un poco los problemas que tenemos de almacenamiento.
4: Claro. Bien, gracias como siempre, Gilberto, te agradezco mucho.
6: Buen día, hasta luego.
4: Hasta luego. Bueno, son las 8:01, 8:01. Vamos a despedir ya la transmisión de La Poderosa de Cananea. Si usted nos escucha a través del 104.7 FM, que es La Poderosa de Cananea, les agradezco muchísimo su atención, su sintonía. Se queda nada más y nada menos que con doña Miriam Villavicencio en Soy Cobre. Y bueno, como siempre, un abrazo a mi querida Miriam, Araceli, Acuña de los Controles. Gracias, abrazo a ambas, que estén muy bien. Regresamos con ustedes a través de esta señal de La Poderosa de Cananea mañana a las 7 de la mañana. Hasta entonces. En el resto de las frecuencias, ya saben, nos vamos de largo hasta las 9, son las 8:01. Es nuestras noticias. Voy al corte y regreso.
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0: Bueno, son las 8 de la mañana con 6 minutos. Recientemente, la exfuncionaria estatal, exsecretaria o jefa de oficina del Ejecutivo, diputada local y demás, Natalia Rivera, fue dirigente del Partido Movimiento Ciudadano por algún tiempo, del cual se separó hace algunas semanas. Se le preguntaba si se iba a unir al proyecto político que tiene el alcalde de Hermosillo, ¿no? Antonio César Anda, y ella nunca dijo que sí. Pero obviamente, ¿no? O sea, era el camino casi casi natural, ¿no? No podía saberse, o sí, sí podía saberse, ¿no? Natalia Rivera anunció en un video que se unía a los proyectos políticos del dirigente del partido sonorense, Ali Camacho, se llama el dirigente de este partido, el partido sonorense, y que se unía también al proyecto político del alcalde de Hermosillo, Antonio Astiazarán, que como todos sabemos, aquí lo acaba de decir hace unos minutos, pues digo, él va a ser el, pues no se ve cómo en este momento no sea el candidato de oposición a la gubernatura del estado, quien le va a competir en todo caso al candidata o candidato que salga de Morena, donde todavía no ha salido, por cierto. Bueno, ahorita contamos ese tema de Morena. Están agarradísimos. Es normal, pues. Eso pasa en los partidos políticos. Bueno, yo no sé si sea normal, pero es una historia que se repite. Vamos a decirlo así. Voy a retirar ese comentario de que es normal. Vamos a decir que es una escena que se repite y se repite y se una y otra vez, sobre todo en los partidos en el poder. Ahorita vamos a esa parte. Natalia Rivera anunció en un video que se sumaba al partido sonorense y se sumaba al proyecto del alcalde de Hermosillo, Antonio Astiazarán, que ya sabemos cuál es. Esto fue lo que dijo.
1: Durante su presencia en el segundo informe de trabajo de Antonio.
0: Lo de Natalia Rivera, al final.
2: Quiero platicarles algo. Los que me conocen saben que nunca he sido una mujer de silencios cómodos ni de disciplina ciega. Cuando las decisiones se toman a espaldas de la gente o cuando desde escritorios fríos en el centro del país pretenden imponerle a Sonora lo que no le sirve o lo que le hace daño, la única respuesta digna es dar un paso al frente y marcar la línea. A lo largo de más de 30 años en el servicio público he aprendido muchas cosas, pero hay una que hoy tengo más clara que nunca. Las siglas van y vienen, los membretes se desgastan y los cargos se acaban, pero la dignidad y las convicciones se defienden todos los días. Hoy estoy en una etapa de mi vida donde decido con absoluta libertad dónde poner mi tiempo, mi energía y mi corazón. Y he decidido ponerlos en las causas y en las personas que no se doblan. En Sonora nos enseñaron que no se puede ser tibio y que las cosas que valen la pena se construyen con carácter y congruencia. Por eso, hoy decido sumar mi camino a dos proyectos encabezados por sonorenses que me inspiran, porque no se conformaron con lo que dictaban las inercias y que hicieron posible lo que algunos llamaban imposible. Por un lado, con Ali Camacho, un hombre de trabajo y de palabra que demostró una tenacidad admirable al lograr lo que parecía impensable: construir desde abajo, en las colonias, en los valles y en los municipios, el único partido auténticamente sonorense que no le pide permiso a nadie de fuera, solo a su propia gente de Sonora. Un espacio con raíces en nuestra tierra donde no manda nadie que no conozca lo que le duele y lo que le agravia a los sonorenses. Y por el otro, con Toño Astiazarán, un líder con visión de futuro que ha demostrado con innovación y con carácter que a contracorriente se puede ganar y gobernar dos veces la maravillosa capital de Sonora. Toño demostró que gobernar bien no es una promesa, es una disciplina diaria de resultados tangibles. Al Toño le dijeron que era imposible ganar en la ola del 21 y ganó. También le dijeron que era imposible reelegirse en el 24 y lo logró. Hoy me siento muy honrada de sumar fuerzas con él, de sumarme a su trayectoria y pasión para su siguiente gran desafío: hacer posible que Sonora tenga hombres y mujeres de resultados capaces de trabajar.
0: Bien, el video es más largo, pero aquí de lo que se trataba nada más era que de establecer el anuncio que hace Natalia Rivera, la ex dirigente del Partido Movimiento Ciudadano. Por eso le preguntaba ahorita al alcalde sobre el tema de MC, particularmente por el tema de MC, porque lo que entiendo que están procurando es una, o lo que él más le convendría, digamos, en su calidad de aspirante a la gubernatura, que es de aspirante de oposición a la gubernatura del estado, es un frente lo más amplio posible, ¿no? que es decir, que fueron el PAN, el PRI, el PRD o Macizo, que se llama ahora, el Movimiento Ciudadano y demás. Pero de repente se empezó a mover un poco, se empezaron a mover las fichas en Movimiento Ciudadano y se empezaron a, digamos, a modificar los factores de poder interno en este partido. Y entonces emergen ahí figuras como las del senador Luis Donaldo Colosio Riojas, que está siendo mencionado una y otra vez como posible candidato de Movimiento Ciudadano a la gubernatura de Sonora, no de Nuevo León, sino de Sonora. Y él no ha descartado esa posibilidad, no lo ha dicho abiertamente. Hace mucho dijo que le parecería una falta de respeto, pero creo que ya no le parece. Creo que ya cambió de opinión ahí. Lo dijo en una entrevista que le hicieron allá en la Ciudad de México cuando le preguntaron a Colosio si quería ser candidato a gobernador por el estado de Sonora. Y él contestó algo así parecido, como que sería una falta de respeto. Pero creo que ya no lo considera así porque ya lo está considerando. Bien. Entonces, ese es un elemento que brinca. Luego, el otro elemento que brinca, que es cuando se produce la salida de Natalia Rivera de MC, es cuando ella acusa que están abriéndole las puertas a lo que ella llama el padrecismo, ¿sí? Figuras afines al exgobernador Guillermo Padres Elías, que estarían siendo consideradas por este partido político para ocupar una candidatura. ¿Quién? Bueno, específicamente Alejandro López Caballero. Particularmente en este momento, a como se ven las cosas, yo no veo manera que Alejandro ya sea candidato del PAN a la alcaldía de Hermosillo. No parece pues que haya posibilidades en este momento después de todo lo que ha sucedido. Vino acá Roberto Romero la semana pasada, el exsecretario de gobierno, a decir que el PAN estaba subordinado al PRI. Entiendo que hay una solicitud de un consejero estatal del PAN que ya está solicitando una especie de disolución de la dirigencia panista y el envío de una delegación a Sonora. Bien, hay un consejero estatal del PAN que está pidiendo que, no sé si es la palabra correcta, pero que se disuelva pues a la dirigencia actual, que se destituya y se envíe la figura de un delegado, lo cual se ve muy difícil de que suceda, porque los dirigentes nacionales del PAN estuvieron aquí en el informe de Antonio Ciazarán la semana pasada, ¿no? Entonces, digo, no parece que les vayan a hacer caso, pero bueno, están pidiendo eso. ¿Por qué? Porque hay algún sector del panismo que dice que pues el PAN está subordinado al PRI. Lo dijo aquí el exsecretario de gobierno la semana pasada. Alejandro López Caballero ya dijo que con él se van a ir muchos también si se va. Entonces, ya después de ese tipo de expresiones públicas, simplemente yo no veo manera en que las cosas puedan empatar. Entonces, lo que va a terminar sucediendo es que Alejandro López Caballero será sí o sí candidato a la alcaldía de Hermosillo, pero por Movimiento Ciudadano. Sí, por Movimiento, ya no por el PAN. ¿Ah? Entonces, es ahí donde se ve ese alejamiento, pues. Estaba muy cerca MC de Toño Ciazarán, ahí lo traían apapachado, etcétera, salieron en fotos y demás, pero después se empezó a alejar, ¿sí? Se empezó a alejar. Entonces, y luego de ahí también vamos a ver figuras de exgobernadores, ¿eh? Los vamos a empezar a escuchar o a ver o a leer, dependiendo de qué tanto les interese a ellos aparecer. Mire, Eduardo Burs, el exgobernador de Sonora, Eduardo Burs, está pues muy en línea, muy en sintonía con las aspiraciones políticas de Antonio Ciazarán y de Flora Ayala. Flora Ayala, que es la tesorera del Ayuntamiento de Hermosillo, que quiere ser candidata a la alcaldía, y que es, bueno, su buena parte de su formación política, su base política, la tuvo en el gobierno de Eduardo Burs. Entonces, Eduardo Burs estaría impulsando muy fuerte las aspiraciones políticas de Antonio Ciazarán y de Flora Ayala, por lo menos. Digo, no conozco la lista completa del ingeniero Burs, ¿verdad? De quien él le esté apoyando. Ni creo que me la vaya a compartir, pero por ahí va. Malio Fabio Beltrones. Bueno, pues parece que Beltrones la va a jugar del lado de MC o al menos del lado de Colosio. Porque el día que vino Colosio acá, a Sonora, que estuvo acá en el centro de convenciones que está acá rumbo en la salida de Bahía Quino por el García Morales. Y quien estaba ahí era Iván Jaimes. Iván Jaimes es el suplente de Beltrones en el Senado de la República. Entonces ya ven que Beltrones va y viene, pide licencia por temporadas y luego se regresa. Entonces cuando él pide licencia, se queda Iván Jaimes de senador de la República. E Iván Jaimes, senador, suplente, ahí aparece en todas las fotos con Colosio. Ahí en el en la cascada, pues acá a la salida a Bahía de Quino, aquí en Hermosillo. ¿Va? Entonces ahí vamos, Beltrones con Colosio, hijo. Burs con Toño y con Flor. Y Guillermo Padres, pues claramente con Alejandro López Caballero, ¿no? Claramente. Ahí van al menos tres. Bueno, 8:17, voy al corte y regreso.
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0: Es Morena y el PAN es corrupto y los demás partidos son patitos. ¿Por quién votaremos? ¿Y dónde meterán a los malandros si son un montón? Yo creo que habrá que darle chamba a los malandros en los partidos políticos, a fin y al cabo ya no sabe uno quién es quién. Lo queremos en Cananea, dice. Yo también los quiero mucho. Bueno, dice, perdón, dice, pero es lo que se percibe, dice. Nomás nos falta que nos manden a la Pavlovich para contender en estas elecciones por Morena, dice, o al Burs. No, al Burs yo creo que ya sí, ya no. Si se refiere a Eduardo Burs, ya no, ¿verdad? Ya está más de lado. Fíjate que yo había visto una cercanía hace tiempo, una cercanía sorpresiva para mí, que de repente no me meto mucho en estos asuntos, entre Eduardo Burs y Alfonso Durazo. Hace un tiempo, Alfonso Durazo, el gobernador, fue de gira a Ciudad Obregón. Entonces, pues, vaya ustedes a ver qué asunto tendrían ellos que hablar, ¿verdad? Entonces, Eduardo Burs pasó, por decirlo así, ¿no? Pasó por el gobernador Durazo al evento donde estaba y le dio raite al aeropuerto. Se fueron los dos platicando en la camioneta de Eduardo Burs. Eduardo Burs iba manejando, Alfonso Durazo iba de copiloto, ellos dos solos iban en ese carro. Entonces me dio la impresión de que se habían acercado por alguna razón, pero parece que ya no tanto, ¿verdad? 8:20. Fue hace tiempo de eso, ¿eh? Fue hace tiempo, por ahí surgió un video. Mire, vamos a regresar a lo que está declarando la... Esto es de ahorita la mañanera, ¿verdad? La presidenta de la República, Sheinbaum, sobre la regulación del uso de celulares en las escuelas. Fíjense que esto es bien importante. Deberíamos, o deberían los padres, yo no sé si en las escuelas ya lo están haciendo. Entiendo que hay una escuela aquí, pero es una escuela privada, la que está teniendo una regulación muy, muy estricta con el tema de los celulares, de los dispositivos móviles. Pues digo, aquí no se dan consejos, ¿verdad? Ni yo estoy para darlos, pero sí sería buena idea que ya los padres y madres de familias empezaran a reunir y a tomar ya medidas muy concretas con los maestros y maestras de las escuelas de sus hijos. sobre este tema. Esto es lo que dijo la presidenta hoy en la mañanera sobre el uso de teléfonos celulares en las escuelas.
9: Entonces, esta publicación saldrá el día de mañana, de tal manera que se dé un mes para hacer asambleas, informar, y a partir del 1 de noviembre, digamos, bueno, 1 de noviembre creo que no hay clases, 2, 3 de noviembre, a ver cómo están las semanas. A partir del martes 3 de noviembre entraría en vivo. Celular o las pantallas solo se podrían usar para alguna emergencia, algún tema particular de las niñas y los niños. Lo pueden tener guardado en su mochila, pero ni en las clases ni en el recreo se pueden usar los celulares. El objetivo es recuperar la creatividad y evitar este uso indiscriminado de las pantallas, que particularmente vinculado con las redes sociales, pues puede tener impactos muy negativos. Y repito, fue un acuerdo pues en realidad de todas y todos los gobernadores y la presidenta, el secretario de Educación y la presidenta. Entonces, a partir del 3 de noviembre, lo publicaremos el día de mañana, ya no podrá utilizarse como una herramienta educativa en la escuela la pantalla.
0: Ándale, ahí está. A partir del 3 de noviembre ya no podrá utilizarse como herramienta educativa la pantalla. ¿Sí? Algunos pensarán que es un retroceso, pero yo creo que no lo es. Es la recuperación de lo básico, de lo esencial, pues, sí. Ya empieza a haber señales de que las personas, de tanto estar con el dispositivo móvil, estamos, digamos, estropeando no estamos desarrollando nuestras habilidades cognitivas, pues. Lo que les decía, creo, la semana pasada, ¿no? Con el surgimiento de la inteligencia artificial, más toda la información que está disponible, la propaganda, la manipulación que hay a través de las redes sociales. Entonces, la inteligencia artificial, entre más inteligente es la inteligencia artificial, más tontos nos estamos volviendo los seres humanos, ¿sí? Y no estamos desarrollando, pues, las habilidades cognitivas que deberíamos desarrollar. Porque por todo está en el teléfono, entonces es un distractor brutal también el dispositivo móvil. Y bueno, hay una serie de efectos también que van desde, pues bueno, problemas en los brazos, ya sabes, estar todo el tiempo con el dedito ahí moviéndole en el scroll infinito y demás. El tema de la vista cada vez más. Aquí cada viernes, yo no sé si ustedes han escuchado las intervenciones del doctor Swanson cada viernes en este programa. El doctor Swanson tiene rato diciéndonos que cada vez están llegando pacientes más jóvenes a ser atendidos. El doctor es oftalmólogo, ¿va? Bueno, ¿qué sucede entonces? Bueno, sucede que mucha de problemas de la vista que están teniendo los jóvenes, pues tiene que ver con tantas horas de exposición en la pantalla. El tema también es que los padres y madres de familia vamos a tener que entender y comprender y acatar una medida de esta naturaleza, ¿sí? Entonces, dejar de utilizar el celular como a mansalocos, pues, para poner en paz a un chamaco, darle el teléfono, ¿no? Y le estamos dando la madre, pero bueno, lo que pasa es que estamos también ante una generación distinta de padres y madres de familia. Yo no sé cuántos de ese rango me estarán escuchando en este momento. Estamos hablando de que quien tiene un hijo o una hija en la primaria o en la secundaria son padres jóvenes. Sí, tendrán 20 y tantos años y empezaron muy chavitos a tener hijos, pues a lo mejor están los 20 o entrando apenas a los 30 años, 29, 31 años, sí. Y entonces esas generaciones ya vienen con ese chip y vienen con la idea totalmente normalizada del uso de los dispositivos móviles, y puede haber una resistencia, ya no digo yo de los niños y de las niñas, sino de los propios padres de familia, que como son padres jóvenes, crecieron viendo eso con toda normalidad. Sin embargo, esa generación no le tocó el desarrollo de la tecnología todavía suficiente como para afectar al menos tan rápido las habilidades cognitivas, pues sí. Estoy hablando de a lo mejor papás, de padres de familia que tienen 28, 27, 30 años más o menos, pues sí. Y que ya les tocó desde muy chavitos a ellos, los que están más o menos en ese rango de edad, les tocó muy, muy chavitos a ellos el uso ya de los dispositivos, tablets, y estaban muy chiquillos, pues, y ya se empezaron a utilizar. Ellos ya lo traen normalizado. Obviamente que iba empezando, no eran tan rápidos, no tenían todos las aplicaciones y demás que tienen ahora, pero ya lo usaban, pues, ya lo usaban, sí. Entonces, nada más por decirle un rango de edad. Entonces, los papás, mamás que están en ese rango de edad, pues es probable que algunos se opongan a esta medida de prohibidos los teléfonos, las pantallas en la escuela, en clases y en el recreo también. Si te quieres entretener en el recreo, pues ponte a jugar ahí a las escondidas o no sé, a lo que sea, pero no con un dispositivo móvil. 8:27 a.m. 8:27. Bueno, el Instituto Estatal Electoral ha aprobado ya la convocatoria para las candidaturas independientes en el proceso electoral del 2027. El Consejo General del Instituto Estatal Electoral y de Participación Ciudadana aprobó la convocatoria para la ciudadanía interesada en contender por la vía independiente para la gubernatura, diputaciones locales y ayuntamientos durante el proceso electoral ordinario local, el proceso electoral ordinario local 2026-2027. Durante una sesión extraordinaria virtual, el órgano electoral fijó los lineamientos y el calendario oficial del proceso, el cual exige a los aspirantes acreditar el apoyo del 3% de la lista nominal del electorado correspondiente al cargo que busquen postularse, en cumplimiento con la Ley de Instituciones y Procedimientos Electorales para el Estado de Sonora. Bueno, por ejemplo, quien quiera ser candidato a diputado local, por ejemplo, por el Distrito 11, vamos a ponerle. Entonces, esa persona que quiera la candidatura independiente a diputado local por ese distrito tiene que ir a conseguir el apoyo del 3% de la lista nominal de ese distrito. ¿Va? El que quiera ser gobernador, pues entonces tiene que conseguir el apoyo del 3% de la lista nominal total del estado de Sonora. El que quiera ser alcalde de Navojoa, pues entonces tiene que ir a conseguir el apoyo del 3% de la lista nominal del electorado de Navojoa. Así más o menos funciona. La publicación oficial de la convocatoria quedó programada para el 18 de septiembre del 2026, o sea ya, porque hoy es 21. A partir del día siguiente de dicha publicación, las personas interesadas en la gubernatura tendrán hasta el 22 de noviembre del 26 para manifestar su intención ante el instituto. En el caso de las diputaciones locales y ayuntamientos, el plazo de manifestación se extenderá hasta el 12 de diciembre del 2026. El periodo para la recolección del apoyo ciudadano requerirá de un plazo de 40 días para la gubernatura, del 2 de diciembre del 2026 al 10 de enero del 2027. Para diputaciones y ayuntamientos, la recolección durará 20 días, del 22 de diciembre del 26 al 10 de enero del 27. Posterior al cierre de acopio de firmas, el Consejo General emitirá la declaratoria sobre quienes obtengan el derecho a registrarse dentro de los 5 días siguientes a la conclusión de dicho periodo. Las fechas oficiales para formalizar los registros de candidatos independientes ante el Instituto Estatal Electoral de Sonora se fijaron del 16 al 20 de febrero del 27 para la gubernatura, del 4 al 8 de abril para diputaciones locales y planillas para los ayuntamientos. Junto con la convocatoria, el Instituto Estatal Electoral avaló la documentación y formatos oficiales requeridos para el proceso, incluyendo el formato de manifestación de intención, estatutos para asociaciones civiles y declaración contra la violencia de género, los cuales quedaron a disposición pública en la página oficial del organismo. Estos documentos, estos últimos que le acabo de mencionar, usted los puede leer completos, son de acceso público, pueden entrar a la página del Instituto Estatal Electoral y ahí se los va a encontrar. Bueno, ahí vamos a ver quién brinca de candidaturas independientes, a ver quién le da las ganas, quién le da la vida, quién le da el billete, quién le da el tiempo de ocupar una candidatura, de buscar una candidatura independiente, a ya sea la gubernatura del estado, alguna alcaldía o alguna diputación local. Ya está abierta la convocatoria, ¿va? Son las 8:31 de la mañana, voy al corte y regreso.
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1: Bien, son las 8:33. 8:33. Mire, la presidenta también esta mañana habló sobre la injerencia y la intervención de otros países o de otras fuerzas políticas. Dice, la injerencia o intervención no fortalece las instituciones nacionales, las debilita. Es lo que contestó la presidenta al referirse a la situación de Sinaloa, ¿sí? Sostiene ella que el escenario actual se originó tras el rompimiento, bueno, ya lo sabemos, ¿no? Sí. El rompimiento de un grupo directivo, y atribuyó al injerencismo parte de la situación que enfrenta el Estado. Bueno, esto es lo que dijo la presidenta.
2: En México y en el mundo entero está demostrado que una injerencia, una intervención, no fortalece las instituciones nacionales de seguridad o de otro tipo. Al contrario, las debilita. Y se puede hacer una revisión histórica de todas las invasiones de siglo XX y XXI o injerencismo, que lo único que hace es debilitar las instituciones nacionales. Y en particular en Sinaloa. Sinaloa tenía un homicidio, menos de un homicidio diario, hasta antes de la detención de uno de los capos del narcotráfico, provocado por un rompimiento de un grupo delictivo. Y eso generó una violencia que se ha ido conteniendo, porque no es la misma de cuando nosotros llegamos en octubre a lo que está ocurriendo hoy. Pero sí hay índices delictivos importantes en Sinaloa. Eso no quiere decir que no se deba detener a los que cometen delito, pero tiene que hacerse, si hay información de algún gobierno extranjero, con instituciones nacionales para proceder. Cuando se hace así, sí, entonces disminuye la violencia. Sinaloa es una demostración que el injerencismo, pues provocó con el rompimiento de un grupo delictivo, pues provocó la situación que hoy tenemos. El objetivo del Gabinete de Seguridad, ustedes lo conocen, es una estrategia que es disminuir la violencia en México. Y pasa en primer lugar por la honestidad, la honradez de quienes dirigimos las instituciones de la República y de los estados. Y después una estrategia clara que va desde atención a las causas hasta el fortalecimiento de las instituciones, el fortalecimiento de la inteligencia y la investigación para cero impunidad y la coordinación de todas las instituciones de gobierno.
1: 8:36. Mire, sí se demostró al final de cuentas una forma de injerencismo en la detención de Ismael El Mayo Zambada, ¿va? Cuando finalmente se demuestra y queda claro, hay trabajos periodísticos, hay ya declaraciones de las autoridades norteamericanas, porque decían que no al principio. Al final de cuentas, bueno, se demostró que hubo una forma de injerencismo cuando autoridades de los Estados Unidos logran convencer al hijo del Chapo Guzmán, organizan, participan, se enteran, saben, tienen el dato de que el hijo del Chapo Guzmán va a secuestrar al Mayo Zambada, ¿sí? Se enteran en Estados Unidos las autoridades de toda la jugada, ¿sí? Y bueno, hay cierta participación de toda la jugada. El Joaquín Guzmán López, el hijo del Chapo Guzmán, cita a su tío Mayo Zambada en un lugar de fiestas. Le dice que va a ir Melecio Cuen, el exalcalde de Culiacán, y el gobernador de Sinaloa, Rubén Rocha, estos dos últimos peleados políticamente, y que llaman al Mayo Zambada para que vaya a mediar entre los dos, porque pues ya es insostenible el pleito que se traen. Llegado el momento, llega el Mayo a saludar a su sobrino, hijo de su compadre Chapo Guzmán, y bueno, de ahí lo agarran, matan a Melecio Cuen, desaparecen a otro, que es ahora que no aparece. El que nunca apareció ahí fue Rubén Rocha. Se llevan al Mayo Zambada, lo suben a un avión, se lo llevan a Estados Unidos, y el resto de la historia pues ya lo sabemos. Si esto se hizo con el conocimiento, el apoyo logístico, asesoría de los Estados Unidos, ¿tiene razón la presidenta si es injerencismo? Porque no le avisaron al gobierno mexicano. El gobierno mexicano no estuvo al tanto de que el gobierno norteamericano sí estaba al tanto de un operativo para secuestrar sustraer al Mayo Zambada de su rancho y después de ese sitio en el que lo citaron, para llevárselo en contra de su voluntad a territorio norteamericano. Si Estados Unidos, el FBI, la CIA, sabían de eso, la DEA, perdón, sabían de eso, y no dijeron, y si colaboraron, asesoraron, ayudaron, prestaron el avión o lo que sea, pues sí es injerencismo. La pregunta es, una pregunta que surge aquí es la siguiente. Si ese acto de injerencismo no se hubiera dado, entonces no hubiera habido rompimiento entre los Chapitos y los Mayitos, no hubiera habido balazos, Héctor Melesio Cuen siguiera vivo, Rubén Rocha siguiera siendo gobernador de Sinaloa, el Chapito siguiera yendo a comer a la casa de su tío Mayo, y esa paz de la que hablaba la presidenta siguiera en Culiacán, ¿no? Aunque fuera una paz que se le debe al narco, no al gobierno. Estamos en paz gracias al narco. Imagínense esa frase. Estamos en paz gracias al narco. Caray. Bueno, pues esa era la paz que se perdió. Entonces, bien, ¿injerencismo? Pues yo creo que sí. Pero entonces siguiéramos en las mismas, ¿no? 8:40. Don Alejandro Romero, ¿cómo estás? Buenos días. Bueno, Alejandro, ¿estás ahí?
3: Sí, aquí ando.
1: Sí, sí, contéstame, porque luego la gente dice, va a creer que estamos enojados.
3: Sí. No, para nada, aquí estamos
1: ya. Oye, a ver, me tiene muy intrigado el tema ese que le vas a proponer hoy a la audiencia. A ver, cuéntale.
3: Sí, mira, los 5 errores más comunes al momento de dejar una herencia, Sergio. Siempre es, ya ves que estamos en el mes, todavía estamos en el mes del testamento, y hay descuentos importantes para hacer este documento, pero además de que hay que hacer un testamento, Sergio, hay que cuidar otros detalles importantes al momento de dejar una herencia, ¿eh? No todo es el testamento. Pero bueno, primer error más común, Sergio, obviamente no hacer un testamento, pues no, tienes bienes, tienes tu casita, tienes tus carros, tienes un terrenito rural, es más, una cuenta bancaria simplemente donde tienes tus ahorros, Sergio, todo eso se puede heredar. Entonces, es importante, obviamente, hacer este documento, porque ya sabemos que puede haber desacuerdos familiares, gastos extra, obviamente disputas entre hijos, ya sea de una sola relación o de relaciones que tuviste a lo largo de tu vida. Entonces, más vale acudir a una notaría, hacer el testamento, aprovechar el descuento de septiembre y dar ese paso inicial. Ese es el paso inicial. Sí. Segundo error más común, no actualizar el testamento. Pues no, obviamente lo haces en un momento de tu vida, a una edad con cierto nivel de bienes, y a veces lo dejas olvidado y no lo actualizas, pues no. Entonces siempre es importante reflejar lo más posible el patrimonio último que tengas. Entonces valdría la pena pues hacerlo cada cierto tiempo, la revisión del testamento, la actualización de ese documento. No nomás hacerlo y dejarlo ahí, no, hay que irlo actualizando con todos los bienes que ya tienes o de lo que te deshiciste. A lo mejor hay bienes que ya no los tienes, bueno, hay que irlo actualizando. El tercer error más común, confundir el testamento con productos con los beneficiarios de productos financieros. El testamento, Sergio, es sobre todo mecanismos distintos, pues no, tú cuando tienes una Afore dices, ¿sabes qué? Si yo fallezco todo esto queda a nombre de o lo que tengo en la Afore queda a nombre de cierta persona, ¿no? Entonces, el testamento más bien está enfocado pues a revisar el tema de los bienes, ¿no? Afortunadamente en algunos productos financieros, o en la mayoría, tú puedes nombrar de alguna manera beneficiarios. El cuarto error, Sergio, no dejar un inventario ni información para localizar los bienes. Entonces, pues imagínate que tienes un terreno, Sergio, y no se lo contaste a muchos. Pues, ¿dónde están las escrituras? ¿Dónde está el terreno? ¿Cuál es la dirección? ¿Cuál es la ubicación? Pues todo eso lo tienes que dejar documentado, pues, ¿no? Dejar
1: no como antes, pues, que se moría el abuelo y andaba que andarle surcando el ropero, ¿no? Para ver qué tenía, porque nunca decía.
3: Sí, pues, imagínate. Obviamente también tienes que dejar, pues, un concentrado, un documento donde vengan todas tus cuentas, todas tus afores, todos los inmuebles, vehículos, cuentas, seguros, créditos, porque hay veces que hay gente que tiene también seguro, por fallecimiento le toca a alguien, pero resulta que no se lo entera a nadie, pues, ¿no? Entonces, sí. Es importante siempre tenerlo respaldado, fíjate, Sergio. Una recomendación, respaldado físicamente, es decir, que tengas el documento impreso,
1: sí,
3: las escrituras, pero también dejar, ahora que se puede, un respaldo digital, pues, ¿no? A lo mejor en la nube lo puedes dejar con acceso a alguien. Y quinto error más común, Sergio, bueno, a lo mejor esto aplica sobre todo para quienes tienen ya un nivel de bienes más alto, pero bueno, para quienes tienen hijos pequeños y lamentablemente pues fallecen a una edad temprana, nombrar un albacea inadecuado. Muchas veces, Sergio, pues se nombra a una persona muy mayor, uh-huh. o con el paso del tiempo esa persona se convierte en adulto mayor, no puede ir a realizar los trámites, las vueltas, o sea, ser un albacea pues obviamente implica cierta responsabilidad, implica hacer ciertos requisitos, dar ciertas vueltas,
1: sí,
3: estar pendientes de los deudos. Entonces hay que elegir muy bien a esa persona, alguien que sea vigoroso, alguien que no se vaya a morir preferentemente antes que tú.
1: Sí, que su expectativa de vida vaya más allá de la que tiene uno, ¿verdad?
3: Que sea más allá, pues sí. Y que sea alguien responsable, pues, ¿no? Alguien ordenado, eso te ayudaría también, ¿no? De repente si escoges al tío que pues no es muy ordenado, pues difícilmente te va a garantizar que le dé a los tuyos los bienes que les corresponden, pues sí, ¿no?
1: Cuando vas a escoger a un amigo que conociste en la cantina, pues para eso.
3: No, tienes que encontrarlo bien y pues básicamente esos son los errores muchas veces, Sergio, que aunque tengas un testamento, si no los cubres bien, sobre todo el del inventario, uh-huh. Pues le vas a dejar más problemas todavía a tus familiares.
1: Es importante, ¿no? Hay gente que dice, oye, nomás los ricos hacen testamento. No es cierto, ¿no? Cualquier persona que tenga una propiedad o dos o un pequeño patrimonio debe hacer su testamento, pues, porque no falta quien luego lo ande peleando, ¿no? Más vale va a dejar claro todo, porque luego se heredan, ¿cómo dicen? Se heredan problemas.
3: Tenían problemas, así es. No, y recuerda, Sergio, que si no dejas el testamento, legalmente se hace un procedimiento para buscar a los herederos. Y a lo mejor tú no le querías heredar a alguien, pues ahí va a haber problemas, pues, ¿no? Entonces, porque la ley, pues, ya tiene un procedimiento muy marcado. A ver, dice, pues primero la esposa o la exesposa y después los hijos, y así se va bajo un nivel de familiaridad, pues, ¿no? Entonces,

0: El papel, sí.
1: Y una última recomendación, Sergio, la Condusef tiene un procedimiento para localizar cuentas de personas fallecidas. Entonces, muchas veces pues no se deja esa información. Digo, aquí estamos recomendando que se deje, pero si el difunto no la dejó, la gente puede acudir a la Condusef y decir, oye, fulanito de tal, mi ex esposo, mi papá, mi abuelo, quiero averiguar si dejó ciertas cuentas.
0: Exacto. Alejandro, gracias.
1: Gracias a ti, Sergio. Hasta pronto.
0: Hasta luego. 8:48, voy al corte y regreso.
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3: Bueno, son ya las 8 de la mañana con 50 minutos, 8:50. Bueno, vamos a seguir con la información, a ver qué vamos. Bueno, vamos con mensajes de la audiencia porque se nos van quedando algunos acá. Buen día, semáforo de Olivares y Paseo Río Sonora. Dura 3 segundos y no pasa nadie, dice. Este mensaje tiene rato, ¿eh? Lo mandaron más temprano. Pero bueno, ahí está. Para quienes operan los semáforos, hay un área específica del Departamento de Tránsito que opera semáforos. El semáforo de Olivares y Paseo Río Sonora dura muy poquito y no alcanza a pasar nadie, ¿sí? Luego, otro mensaje sobre el uso del teléfono celular, dice, totalmente de acuerdo con limitar el uso de teléfonos celulares en las escuelas, por lo menos de educación básica, no es necesario, dice, cualquier emergencia, los maestros nos comunicamos con los padres, o bien los padres pueden comunicarse a la escuela, ella es maestra, pues, ¿sí? Esa persona que cuyo mensaje estoy leyendo es maestra, ¿bien? Dice, tenemos un gran problema en las aulas. Los alumnos han reducido sus periodos de atención por la sobreestimulación de las pantallas. Cada vez es más complicado hacerle parecer a un libro una herramienta atractiva para aprender. Sí, pues les pones un teléfono, un smartphone y un libro y van a agarrar el smartphone, ¿no? Algunos padres justifican su uso, pues dicen que al salir por ese medio les dan indicaciones a los niños de qué hacer o a dónde irse. Pero ¿qué pasa hoy en día? ¿Cómo un niño de entre 6 y 12 años se cuida solo? Dice. Exacto. La pregunta de ella es, bueno, ¿cómo llegamos a esta situación de que un niño de entre 6 y 12 años se cuide solo, recibiendo indicaciones vía WhatsApp, quizá, que le manda el papá o la mamá? Este es un punto de vista, es el primero que le leí, porque es una maestra. Y es maestra, entonces, bueno, ella está frente al aula y ella batalla con todo esto. Ella enfrenta, digamos, estas situaciones que derivan del uso excesivo y de las distracciones que significan el uso de los teléfonos celulares. Luego, acá don Humberto, ahorita que les decía yo de esa paz que había en Sinaloa, hasta antes de que se rompieran

0: ocasiones la Mayice, la Chapita, o Chapiza, o como quiera que le llamen. Dice, buenos días, si llevamos eso a nivel nacional, entonces la paz se la deberíamos al narco, dice acá Humberto. Lo que yo les decía es que si bien es cierto, la presidenta tiene razón en señalar que lo que sucedió con la captura del Mayo Zambada pudiera considerarse injerencismo, si el gobierno estadounidense sabía que se iban a llevar al Mayo y no le dijo al gobierno mexicano, y aparte le colaboró a las personas que hicieron eso, pues es una forma de injerencismo. Entonces, en ese sentido, la presidenta tiene razón. Pero la pregunta que surge obligada es, bueno, si la violencia se debe a un acto de injerencismo de los Estados Unidos, y ese acto de injerencismo no se hubiera llevado a cabo, entonces pues siguieran mandando los que mandan, siguieran dominando los que dominan. Es decir, todo seguirá igual, pues lo que le decía ahorita, o sea, pues, Rocha Moya siguiera en la gubernatura, Héctor Melecio Cuen no hubiera llegado a la diputación que no llegó porque lo mataron, en fin, ¿no? Es decir, nos seguiríamos haciendo tontos, pues básicamente. 8:54, vamos a los espectáculos, ya está listo Rubén Ruiz.
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2: Muy buen día, soy Rubén Ruiz y aquí les presento las breves del espectáculo.
3: Natanael Cano, fíjense que ha planteado una propuesta relacionada con la participación electoral de los jóvenes. Realizar un concierto gratuito para personas de entre 18 y 25 años que acudan a votar. Esta propuesta contempla que los jóvenes puedan entrar gratis al evento si muestran la tinta indeleble en el dedo índice. Esto como señal de que acudieron a votar. Obviamente el concierto se realizaría un día después de las elecciones. Y miren, hablando de Natanael Cano, fíjense que hay otra cosa que platicarles. Natanael Cano prepara un nuevo proyecto que busca llevar los corridos tumbados más allá de las plataformas musicales. Se trata de La Tumbada, una propuesta de medio de comunicación que contempla una estación de radio FM, un podcast y contenidos informativos. La propuesta de La Tumbada buscaría ocupar ese espacio con música, pues, podcast e información para la audiencia joven que sigue este género. El anuncio ocurre mientras Natanael Cano continúa con su gira exitosa por la República Mexicana. De hecho, este 18 y 19 se presentó con muchos artistas invitados y además llenos totales las dos fechas en el estadio GNP Seguros de la Ciudad de México. Y la famosa cantante Alejandra Guzmán encendió las alarmas entre sus fanáticos este fin de semana luego de que sufriera una dislocación en la cadera en pleno escenario durante su presentación en Veracruz. Fíjense que esto ocurrió el sábado pasado. Este accidente sucedió luego de que la intérprete se inclinara hacia un lado mientras realizaba una coreografía al inicio del show, siendo auxiliada pues por sus bailarines para luego pedir perdón y también pedir atención médica. Y luego de sufrir el accidente en pleno escenario, Alejandra Guzmán compartió un video a través de sus redes sociales en donde reapareció desde el hospital rodeada de un grupo de médicos a quienes les agradeció sus atenciones. Asimismo, informó que ya se encontraba bien después de haber sido atendida por los médicos, quienes lograron acomodar su cadera. Y Dani Flow expresó su preocupación por Alex Syntek ante lo ocurrido durante uno de sus recientes conciertos, en donde el cantante arremetió una vez más contra el reggaetón mientras regañaba a sus fanáticos. El llamado rey del morbo pidió, pues, detener las burlas y críticas en contra de este cantante y mejor propuso internarlo, porque él dice que no está bien de su salud mental. Todo ocurrió durante la presentación de Alex Syntek en la Ciudad de México como parte de la celebración por el 15 de septiembre. El cantante enfureció y estalló contra los presentes por no saberse sus canciones y además cuestionó pues a quienes escuchan reggaetón y otros géneros.
2: Es todo en la información de los famosos. Soy Rubén Ruiz y mañana nos escuchamos con más breves del espectáculo en nuestras noticias con Sergio Valle.
1: 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Llegamos al campo donde también se juega rudo y no es política, son los deportes.
4: En el resumen de la información deportiva.
5: Este fin de semana continuaron destacando los mexicanos en el béisbol de las grandes ligas, tal es el caso de el sinaloense Luis Gastelum, quien logró su quinta victoria de la temporada con los Cardenales de San Luis enfrentándose a los Nacionales de Washington. Esta semana también se dio a cabo el debut del pitcher mexicano José Rodríguez con el equipo de los Azulejos de Toronto. Y en información general del béisbol de grandes ligas, los Medias Rojas de Boston se convirtieron en otro de los equipos clasificados oficialmente a la etapa de la postemporada. Con ello, quedan pocos lugares ya para poder clasificar a los playoffs 2026 del mejor béisbol del mundo. Y en ese sentido, la oportunidad para peloteros mexicanos de estar con sus respectivos equipos disputando la etapa de la postemporada. Y en información, pero de la pretemporada de la Liga Mexicana del Pacífico, los Naranjeros de Hermosillo este fin de semana tuvieron sus primeros dos juegos de preparación en los Estados Unidos el viernes por la noche, logrando victoria por marcador de 9-5 frente al equipo de los Caballeros Águilas de Mexicali en Ontario, California, y el sábado en ese mismo sitio, cayendo por la mínima diferencia 9-8 también ante el equipo de Mexicali. Los Naranjeros continuarán esta semana con sus juegos de pretemporada en los Estados Unidos. Es parte del resumen de la información deportiva.
0: Bien, muchas gracias, como siempre, a Samuel Favela, cada lunes, con el resumen de la información deportiva, y todos los días, Rubén Ruiz, con la información de los espectáculos. ¿Qué tal, con la... Oye, fíjate que se me hace muy interesante, a mí me parece muy interesante esa iniciativa de este chavo, del Natanael. Pues no soy fan, ni estoy lejísimos, pero muy requete lejos de ser fan del Nata. Yo sé que algunos de ustedes sí, pero esa iniciativa de hacer un concierto gratis para todos los chavos que vayan a votar, ¿sí? Enrique, que si podríamos agregar algo de NFL o de box. Sí, le prometo que sí, don Enrique. Saludos hasta Ciudad Obregón. Ya traigo algo en mente para eso, ¿eh? Deme oportunidad, por favor, y vamos a agregar eso, ¿sí? De la NFL y del box también. Señor Contreras, buenos días. Gusto en saludarlo, Julio César, que esté muy bien. Ánimo también para usted. Me quedan aquí algunos mensajes, desde luego les ofrezco una disculpa, pero bueno, ya me tengo que ir, ya son las 9. Vámonos. Don Paco dice que buenos días, Pintero, dice, ¿por qué no viene el viernes? Muchas gracias, a Aurelia Acosta, por cierto, que me cubrió el viernes. Tenía un asunto de trabajo fuera, tenía que trasladarme fuera de la ciudad, entonces tenía que, como ya era lejos, tenía que irme un día antes, por eso no pude venir el viernes. Gracias, buen día, que estén muy bien todos, cuídense mucho, que sea una jornada muy productiva, muy exitosa, y acá nos reencontramos mañana a las 7.
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1: 9:08. ¿Qué onda, gente? Muy, pero muy buenos días. Qué buena rola para iniciar esta mañana. Estamos por acá en Actívate, iniciando por completo a través de Estudio 104.9. Te doy la bienvenida. Yo soy Eilian Beltrán. Y en este lunes 21 de septiembre es momento de activarnos, de llenarnos de energía y así empezar la semana con todo el flow y todo el power. Oigan, en esta ocasión tenemos 32 grados centígrados al momento. Hoy alcanzaremos una máxima de 38 y una mínima de 27 grados centígrados. Al parecer, según nuestra página del clima, hoy no va a haber nada de lluvias, cero probabilidad de lluvias, pero ya sabes, ¿no? Tlaloc de repente como que nos hace una jugadita y de repente ¡pum! Todo puede cambiar como Big Brother. También te voy a pasar nuestro WhatsApp para que te pongas en contacto con nosotros si así lo deseas. 6442-332394, nuestro número de WhatsApp. Quédate conmigo, déjame acompañarte hasta las 11 de la mañana con buena música y toda la información. 9:09, esto es Actívate, iniciamos.

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1: 9 con 22 minutos, porque acaba de cambiar, 9 con 22. Oigan, escuchamos Wanna Be por las Spice Girls. If You Wanna Be My Lover. Qué buena rola, ¿eh? Buena rola para empezar como que llenarnos de energía. Y antes de irnos con la notita de esta ocasión del espectáculo, tengo por acá un saludito pendiente. Saludito para mi buen amigo Noé Ernesto López y también para el Junior, que nos están escuchando en esta ocasión desde Monterrey a través de nuestra página oficial, que andan chambeando, dicen. De hecho, me dijo, andamos en friega chambeando. ¿Qué andarán haciendo? A ver, ¿qué tan rápido es este show? ¿Será porque es mitad de mes? ¿Será es porque ya casi llega al final de mes? ¿Porque tienen que sacar todo así como que de volada? No sé qué andan haciendo, amigo. No sé cuál es el trabajo realmente. Pero si tú dices que andan así como que súper rápidos, de punto a punto, rápidamente, como que corriendo y sacando todo el show, yo les mando un saludote. Que tengan un excelente inicio de semana y pues que se vea reflejada la quincena con tanta chamba que ustedes están haciendo en esta ocasión. Para ti, mi buen amigo Noé, y también para el Junior, les mandamos un saludo gigantesísimo y también un fuerte abrazo. Y con esto también vámonos con un poquito de chismecito del espectáculo. ¿Qué les parece? En esta ocasión, bueno, ya llegó pues nuestra siguiente eliminada de la Casa de los Famosos México. Y en esta ocasión le tocó a Cynthia Clitbo. Ya casi estuviste a un pelito de rana calva de llegar a la final, Cynthia. Pero pues bueno, el público votó y fuiste tú la seleccionada para subir al carrusel junto con Ernesto La Guardia y quedaste tú como la eliminada de esta ocasión. Aún nada de irte a la final. La verdad es que mucha gente decía que quien iba a quedar eliminado era Ernesto La Guardia, ya que en comparación con Cynthia, pues daba muy poco contenido. Y la sorpresa fue que de repente, cuando dijeron el eliminado es, ¡pum!, se abren las puertas y sale nuestra hermosa Cynthia. Nuestra hermosa, caótica y siempre frontal, Cynthia Clitbo. Se convierte en la última eliminada de la Casa de los Famosos México y se queda sin boleto para la gran final. La actriz no logró el apoyo del público y dice adiós a la casa, pero también se va muy agradecida, es lo que dice también Cynthia Clitbo, entre lágrimas, sonrisas y mucho papacho por parte de sus amigos y compañeros. ¿Cómo ves, eh? ¿Tú lo viste? Yo la neta me quedé así como que bien sacado de onda. ¿Pero por qué? ¿Por qué salió Cynthia en vez de Ernesto? Cuando Ernesto, pues, siendo sinceros, casi no nos da contenido. Pero bueno, ella se convierte como la siguiente eliminada y no nos llega a la final. ¿Quién ganará este gran proyecto? Ya lo veremos en 13 días más cuando termine la Casa de los Famosos México. Mientras tanto, vámonos con música. Son las 9:25, disfruta la siguiente rola, estás en Actívate.

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1: ¡Woo! ¡Qué buena rola! Oigan, seguimos con más de nuestra buena música en este inicio de semana. 9:37 y vámonos a dar las sugerencias de lo que puedes ver en nuestra cartelera del cine en esta ocasión, que es Combo Lunes, ¿eh? Combo Lunes, para que lo puedas aprovechar al máximo, tú sabrás a quién invitas en esta ocasión y te voy a decir que existe en cartelera para que te pongas las pilas y vayas a disfrutar de la rola, te iba a decir, de la película que más te guste. Así que vámonos con la recomendación. Te lo voy a decir de abajo para arriba, como que la que tiene menos exposición a la que tiene más exposición, o sea, más horas de reproducción dentro de nuestros cines. Primero que nada te voy a decir La Odisea. La Odisea sigue siendo parte de la cartelera, aunque no lo creas, ¿eh? Muy buena película, 3 horas de movie y solamente está la 1:50. También llega El Club del Pie Izquierdo, que es a las 6:35, clasificación A. La Noche del Demonio, que está bastante buena, la neta, muy muy buena, ya a mí sí me sacó uno que otro sustito, en punto de las 9 de la noche. También TCF Abandonado se llama. Esta es clasificación B y tiene varios horarios, desde las 2 de la tarde hasta las 10 de la noche. También está, a ver, Hikuri Viaje al País de los Tarahumaras. ¡Órale! Esta no la había visto. No había checado que estaba en cartelera. Tiene bastantes horarios, desde las 3 de la tarde hasta las 10:30 de la noche. Clasificación B. También tenemos Terminator 2, El Juicio Final, para los que les gusta mucho la acción. Y solamente está en la sala 3D en horario de 8:40. Solamente un horario. The Transformers, la película 40 aniversario, también está en nuestros cines con un horario. Para los pequeños, clasificación AA, llega Cars, festejando su 20 aniversario. Y lo puedes encontrar a la 1:25 de la tarde. También llega la película que es acción a cualquier precio, clasificación B, y está desde las 2 hasta las 10 de la noche. Esta película está muy buena, ¿eh? Yo la miré hace poquito, hace como 2 semanas, y me gustó mucho, a pesar de que es una continuación. Yo no miré la primera película y aún así me encantó. Se llama Hechizo de Amor, La Magia Continúa, muy muy buena. El Coyote versus Acme sigue todavía con nosotros y la puedes encontrar desde las 2 de la tarde hasta las 10 de la noche. También está La Isla Olvidada, muy buena peli, la neta, clasificación A para toda la familia, desde la 1 de la tarde hasta las 9:45 de la noche. Zona Cero, que es como que tipo de zombies chinos, y está a las 5:40. Pero esta que les voy a decir, plebes, buenísima, Resident Evil, La Noche Cero. Y esta película la encuentras desde las 2 de la tarde hasta las 8:30 en lo que es el idioma español, y subtitulada desde las 2:30 hasta las 10 de la noche. Muy buena peli, y si tú vas a verla el día de hoy como eso de las 8:30 por allí, me vas a encontrar en el cine, porque yo hoy no me la pierdo. Voy a ir ahí con una amiguita, que ya quedamos bien pero bien puestos para hoy no perdernos esta movie y también aprovechar, por supuesto, el Combo Lunes. Así que he ahí las películas en esta ocasión en nuestra cartelera. Si lo vas a aprovechar, allá te guacho en el cine el día de hoy. 9:41, vámonos con más películas. Películas, me traumé. Vámonos con más música, hombre. Disfruta de la siguiente rola en Actívate.

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1: 9:54 y ahora que estamos hablando de las películas, de cuáles existen todavía dentro de nuestra cartelera, pues también, vámonos con un poquito de información porque El Coyote vs. Acme lo sigue haciendo. Y es que lo está logrando y está llegando casi casi a su meta. Oficialmente llegó ya, pero buscan un poquito más de los 100 millones de dólares en taquilla y bueno, está a nada de ser totalmente rentable y también dejar ganancias para Ketchup Entertainment, la distribuidora que confió en ella y en los fanáticos que hicieron una gran campaña. Una gran campaña para que no se quedara nada más ahí archivada de por vida en los clásicos closets de lo que hace Warner Brothers. Que de repente como que tienen un guión muy bueno o propuestas muy buenas de películas y dicen, ¿sabes qué? Ya está por salir, pero mi mamá dijo que siempre no. Y ahí está, guardada cada película, cada acción, cada personaje, cada proyecto, ¿no? En esta ocasión, El Coyote vs. Acme fue una de las películas rescatadas de estos archivos de Warner Brothers. Y pues ahora sí, ya le falta muy poquito para empezar a ser rentable y empezar a generar ingresos, porque pues tuvieron que comprar los derechos de autor, tuvieron que comprar también los derechos de proyecto, tuvieron que hacer la película con muy poco presupuesto y aún así ha pegado por montones. ¿Ya la viste? Si no, mega recomendadísima, ¿eh? Coyote vs. Acme está a nada de ser totalmente rentable y también empezar a generar ganancias. 9:56, vámonos con música, estás en Actívate.

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3: Durante décadas en Guaymas no se había aprovechado al máximo su potencial turístico y económico. Hoy, a 5 años de gobierno, se consolida como un puerto de altura más grande, moderno y competitivo, y una plataforma logística y comercial de alcance nacional e internacional. Así lo aseguró el gobernador Alfonso Durazo Montaño. El Instituto Estatal Electoral y de Participación Ciudadana llamó a la ciudadanía a participar en el proceso para integrar los consejos distritales y municipales que operarán durante las elecciones de 2027. En total, hay 5,882 cargos entre presidencias y consejerías electorales, propietarias y suplentes. El registro para interesados cierra hasta el 25 de septiembre y se realiza en línea en el sitio web www.iesonora.org.mx/consejos-electorales-2027. Francisco Javier N., alias El Trompas, presunto feminicida de la estudiante española Claudia Tacoronte, fue detenida este jueves 17 de septiembre. Así lo informó el secretario de Seguridad y Protección Ciudadana, Omar García Harfuch. Consulta esta y otra información en www.nuestrasnoticiasonora.com. Soy Cheryl García y continuamos en una hora con más información en Nuestras Noticias Radiorama Sonora.
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1: Discon, 23 minutos. Qué buena rola, la neta, muy buena rola. Me encantó, me gustó y la disfruté por montones. Espero también tú la hayas disfrutado. Y después de esta gran rolilla, vámonos con los saluditos, porque ya llegamos a la segunda hora de Actívate a través de Estudio 104.9. En esta ocasión, por acá tenemos 34 grados centígrados en Ciudad Obregón. Hoy, recuerda que alcanzaremos una máxima de 38 y una mínima de 27 grados centígrados. Mi nombre es Eilean Beltrán y yo estoy mega gustoso de acompañarte hasta tu destino. Entre canciones, chismes del espectáculo, sabías que bastante interesantes y buenos datos también, tenemos por acá saluditos. A ver, tenemos saluditos. A ver, déjame agarrar el WhatsApp. Ok, muy bien. Tenemos saluditos para el buen Johnny, que nos escucha desde Guaymas, Sonora, a través de nuestra página oficial. Johnny, te mando un saludote, que tengas un muy bonito día. También que lo atareado de hoy no te quite la felicidad. Que hoy andes súper lleno de energía y ya sabes, ¿no? Decretando pura cosa buena. También saluditos para el buen Jorge Labrada, que por cierto, Jorge, gracias por los cafecitos del día sábado. Mil gracias, nos llegaron súper bien aquí y súper necesario, llegó en un momento muy oportuno del día, la neta, nos levantó, pero toda la energy. Y el Jorge nos dice lo siguiente: buen día, Ilian, gracias a Dios por este inicio de semana. Y sí, recuerda, aunque el camino se torne un poco difícil, cada paso cuenta. Saludos, ánimo y bendiciones. Eso, ¿no, amigo? Yo siento que tú te sacas las frases de ChatGPT, la neta, y si no, qué sabio. Y te lo agradecemos por montones, la neta, mil gracias por tu mensajito, por tu frase y por supuesto por las mejores de las vibras. Tenemos saludos por acá para José Higuera, que nos está escuchando, que va directamente a la chamba. Dice que le falta un buen todavía. Pues mira, amigo, aquí te vamos a acompañar y te vamos a poner muy buenas rolas. Gracias por comunicarte. Que tengas un buen inicio de semana, aunque te quede poquito tiempo dentro de, pues, andar por ahí en nuestras calles, pues esquivando unos cuantos bachecitos. Parte del show de vivir en Ciudad Obregón. Y qué feo que lo hagamos como que, pues ya que, así es aquí, ¿no? Ya nos acostumbramos a las malas calles. Si me estás escuchando, gobierno, por favor haz algo al respecto. Pero no me corran. 10:25, a ver, tenemos saludos por acá. Ah, mira, para Ángel Lusanilla, que también nos está escuchando en esta ocasión, que dice que también va a la chamba y anda muy emocionado porque está en nuevo proyecto. Amigo, qué cool, mil felicidades y que se vengan más proyectos, más, y a este a echarle todas las ganas del mundo. Tenemos saluditos para Mario Morales, también para Alfredo Maldonado y para Oscar Vale, que nos están escuchando en esta ocasión y mandan su saludito. Chicos, que tengan muy buena mañana, buen inicio de semana y ya saben, a decretarnos pura cosa buena y dejar de pensar todo lo malo que ya pasó. Ya pasó, ya pa' qué te estresas. Ya nada más vive el hoy, vive el presente y adelante, a darle con todo sin dañar absolutamente a nadie. 10:26, vámonos con la siguiente rola. Estás en Actívate.

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1: 10:35, qué buena rolita. Oigan, después de esta buena canción, I Like It, Move It, Move It, que te hace recordar mucho a los pingüinos de Madagascar, ¿no? Porque ponían esa rolita y los pingüinitos hacían lo suyo. Y después de esto, también tenemos chismecito del espectáculo, porque seguramente supiste sobre, pues, la polémica y también, pues, ese ataque psicótico, le llaman así dentro de redes sociales, a lo que nos regaló Alex Syntek en un eventazo, en un concierto. Y es que ahora Alex Syntek, después de todo este show que hizo dentro del concierto, donde dijo palabras de más, donde de repente lanzó comentarios que te quedabas, ¿qué show? O sea, como, ¿por qué? Señor, ya siéntese, por favor, de verdad, siéntese. Lo va a arruinar más. Bueno, Alex Syntek vuelve a encender esta misma polémica. Y es que el cantante realizó una inesperada transmisión en vivo para así responder a las críticas que ha recibido tras su polémica presentación durante los festejos patrios. Durante este en vivo, este live, dentro de su página oficial llamada Syntek Oficial, lanzó diversas declaraciones y también mencionó a figuras como Jesucristo, la Virgen de Guadalupe, Frida Kahlo, Benito Juárez y mucho más, diciendo que todos ellos también estaban locos y aún así, pues, se les da gozo y gloria de todo lo que hicieron, ¿no? Y dijo, ¿saben quién me permitió a mí hacer tanta locura dentro de, arriba de ese escenario? Papá Dios, Papá Jesucristo, y empezó a hacer un chorro de cosas, ¿no? Porque ellos estaban locos, y también estaba loca Frida Kahlo, y también estaba loco Benito Juárez, y también estaba loco pam, pam, pam, pam, pam. Y de repente, pues, mucha gente empezó a criticarlo dentro de redes sociales, dentro del mismo live que estaba haciendo, llamándolo hereje, incluso, e irrespetuoso, ¿no? Y Alex Syntek, pues, bufándose de esto, pues hacía más y más carga de este contenido. Un contenido que lo deja como, pues no sé, no te puedo decir yo un adjetivo tal cual, pero sí lo llamaron de muchas formas dentro de redes sociales. La gente está haciendo notas sobre esto, y es que nuevamente aparece, y es que yo creo que el señor algo pasó, yo creo que cuando le pusieron cabello, ese injerto, era injerto de gente mala, yo creo. Era cabello de una persona mala. Porque, o sea, yo por eso me sigo dejando pelón, plebes. Porque imagínense, si me pongo cabello y me hago malo. O me hago así, Alex Syntek. No, ¿pa' qué? ¿Pa' qué? Digo yo, ¿no? Pues ahora Alex Syntek, pues una vez más, enciende las redes sociales. Ya ven que hace años también traía como que pique con todos los raperos, todos los hip hoperos y mucho más, porque decía que esa no era música y que, pues, llamó con un adjetivo un poquito grosero a aquellas personas que no, consumían su música y mucho más. Pues ahí está, todo el show de Alex Syntek en esta ocasión. La gente lo sigue llamando brote psicótico y ya lo está sumando a toda esta onda de la crisis existencial de Britney Spears, Gala Montes, etcétera, etcétera, etcétera. Ahora el señor Alex Syntek se suma a este grupito de personas que al parecer, pues, están perdiendo la cabeza. Y lo están haciendo en modo muy, muy público. La transmisión rápidamente generó obvias reacciones y múltiples reacciones bastante divididas en redes sociales. Y volvió a colocarlo también en el centro de conversaciones dentro de redes sociales. Entre que unos lo defienden y otros lo entienden, otros no, otros lo critican. Pero bueno, ahí está, un brotecito que a cualquiera nos puede dar, ¿no? Digo, cualquiera puede tener como que de repente una ondeadita al año, se vale. Son las 10:40, vámonos con música, estás en Actívate.

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1: 10:53, amigos, amigas, qué buen inicio de semana, ¿a poco no? Muy buena música, tuvimos chismecito y tuvimos alguno que otro dato curioso que nos hizo como que ¡pum! Explotar la mente. Lunes 21 de septiembre, es momento de darle con todo a esta, pues, última semana y media que nos queda de este mes, ¿no? Ya sabes, decretándonos pura cosa buena, va iniciando el día y ¿ya te enojaste? No te enojes, cálmate, tranqui, que nadie perturbe tu paz en esta ocasión. Inicia la semana con el pie derecho, llénate de energía, decrétate pura cosa buena y ya sabes, piensa positivo, aunque la vida te esté obligando a no hacerlo.

Mi nombre es Eilian Beltrán y para mí es un gusto haberte acompañado en esta ocasión de 9 a 11 de la mañana. Yo me retiro, pero te quedas con el siguiente programa, programazo, ¿eh? Así que quédense con Necker Díaz porque trae mucho que contarles en esta mañana. Música y todo el show que ya sabes a través de Estudio 104.9. Yo me retiro, pero regreso en punto de las 3 de la tarde con Conexión Romántica y a las 4 nos vamos con la hora de playback para cantar a todo pulmón. Te recuerdo, estamos con 34 grados centígrados, hoy una máxima de 38 y una mínima de 27. Nos escuchamos a las 3, ¿va? Hasta entonces, adiós.

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1: Las 10 con 59 minutos.
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5: La Universidad de Sonora y el Observatorio para la Competitividad y Desarrollo de Sonora AC formalizaron la tarea de colaboración mediante la firma de un convenio específico para fortalecer la vinculación entre la generación del conocimiento y su impacto en la comunidad. Un hombre resultó con diversas fracturas el jueves tras ser atropellado cuando intentaba cruzar la carretera internacional a la altura de las instalaciones de Ferromex ubicadas en el sector sur de Empalme. Tras el impacto, el conductor responsable se dio a la fuga del lugar, dejando al afectado a su suerte sobre la carpeta asfáltica. Francisco Javier N., alias El Trompas, presunto feminicidio de la estudiante española Claudia Tocaronte, fue detenido este jueves 17 de septiembre. Así lo informó el secretario de Seguridad y Protección Ciudadana, Omar García Harfuch, y de acuerdo a la autoridad, el móvil habría sido el robo y no está relacionado con el crimen organizado. Consulta esta y otra información en www.nuestrasnoticiasonora.com. Soy Cheryl García y continuamos en una hora con más información en Nuestras Noticias Radiorama Sonora.
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7: La presidenta Claudia Sheinbaum cerrará este fin de semana su gira de informe tras recorrer 26 estados y reunirse con cerca de 600,000 personas. La mandataria mexicana anunció que las fuerzas federales van a permanecer en Sinaloa y que su gabinete reforzará acciones de seguridad, educación, campo y bienestar en la entidad. Vinculan a proceso a un elemento de la Marina por homicidio doloso de un motociclista en Tlalpan. Va a permanecer en prisión preventiva mientras avanzan las investigaciones. Suspenden clases en Yucatán por casos de hepatitis A entre estudiantes. La medida estará vigente hasta el 28 de septiembre mientras las autoridades realizan revisiones sanitarias. La banca en México alcanzó en julio un nivel histórico de capitalización de 20.77%, casi el doble del mínimo regulatorio. Así lo informó la Comisión Nacional Bancaria y de Valores. Asesinan a balazos a la periodista y candidata Sucia Ponte durante un acto de campaña en Perú. Isaac del Toro terminó sexto en la contrarreloj del Mundial de Ciclismo en Montreal. El mexicano volverá a competir el domingo 27 de septiembre en la prueba de fondo.
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7: Las 11, con 15 minutos.
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8: Las 11 con 32 minutos.
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3: Las 11. Con 48 minutos.
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0: Las 12 con un minuto.
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5: Más de 164,000 personas participarán este sábado 19 de septiembre en el segundo simulacro nacional 2026. Esto en 2048 inmuebles de los 72 municipios de Sonora. El simulacro se realizará este sábado a las 11 horas, tiempo local. Para Sonora, la hipótesis de un sismo de magnitud de 7.1 con epicentro en las inmediaciones de Mexicali, Baja California. Fue vinculado a proceso Manuel N., de 19 años, por su probable responsabilidad en el delito de homicidio doloso en agravio de su primo Ángel Alberto N. en hechos ocurridos en Nogales el pasado 10 de septiembre. De acuerdo con la información oficial, la víctima se encontraba desarmada cuando recibió un disparo de arma de fuego calibre 9 milímetros en la región frontal. El exsecretario de Marina, Rafael Ojeda Durán, no está escondido, ni tiene algún delito en contra, de acuerdo con la información que tiene la Fiscalía General de la República, informó esta mañana la presidenta Claudia Sheinbaum. Esto al sostener que quienes están señalados e investigados por este delito son los hermanos Farías, sobrinos políticos del general, pero él no. Consulta esta y otra información en www.nuestrasnoticiasonora.com. Soy Cheryl García y continuamos con esta y más información en unos momentos más en Nuestras Noticias Radiorama Sonora con Oralia Costa.
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15: Las 12 con 17 minutos.
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1: Las 12 con 32 minutos.
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4: Las 12. Con 46 minutos.
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3: Nuevas inversiones privadas avanzan en Cajeme y podrían generar cientos de empleos, entre ellas la cartonera Smurfies Westrock y el nuevo Parque Industrial Santa Rita. El Ayuntamiento de Cajeme informó que solamente la cartonera contempla alrededor de 300 plazas laborales y podría realizar una feria de contratación masiva. La empresa prevé iniciar pruebas de producción para mediados de diciembre. Bienestar Sonora evalúa los daños por las lluvias recientes en Empalme, Guaymas y Miguel Alemán, donde se reportaron afectaciones en viviendas, pérdida de electrodomésticos, principalmente refrigeradores. El titular de la dependencia, Fernando Rojo de la Vega, señaló que inicialmente se estimaban alrededor de 20 familias afectadas, aunque la cifra aún está en proceso de confirmación para definir los apoyos necesarios. La presidenta Claudia Sheinbaum Pardo respondió al reporte de Estados Unidos que pide investigar a funcionarios mexicanos presuntamente vinculados con el crimen organizado, al señalar que México conoce sus problemas y trabaja para atenderlos. También cuestionó las acciones de Estados Unidos contra el consumo de drogas, el lavado de dinero y el tráfico ilegal de armas hacia México, y sostuvo que ambos países deben de asumir responsabilidades en el combate al crimen organizado. Informó para Radiorama Sonora, Susana Arana.
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1: Una de la tarde con 6 minutos. Vaya manera espectacular dar inicio, ni más ni menos, a Retroactivo, lo mejor de los 90 a los 2000, a cargo ni más ni menos de Bruno Mars, con este tema Treasure. Joyita musical con certificado Retroactivo. Te habla Manuel Villa, la voz del mediodía, la voz que te acompaña. Y hoy damos inicio a una nueva edición de Retroactivo. 21 de septiembre, nueva semana, nuevo lunes, nuevas oportunidades. Arrancamos la semana laboral con toda la actitud, con ganas de escuchar historias, recuerdos, canciones y esos mensajes que nos conectan con momentos que nunca pasan de moda, porque a veces una canción, un recuerdo o unas simples palabras pueden cambiar por completo nuestro día. Así que hoy, aquí ni más ni menos en Retroactivo, te invito a que me mandes mensaje, tu saludo, tu canción, tu recuerdo o esa dedicatoria que quedó pendiente. Puede ser para alguien que quieres, puede ser para alguien que extrañas o simplemente para comenzar esta semana con buena vibra. Que este lunes sea el primer paso de una semana llena de motivos para sonreírle a la vida, avanzar y creer que siempre vienen cosas buenas. Así que te encargo por favor que subas el volumen, conéctate con nosotros y hagamos de este lunes un gran comienzo. Soy Manuel Villa, te lo sabes, y esto es Retroactivo y así comienza. De manera espectacular, saludos ni más ni menos a Julio Flores, que ya anda presente por acá, mi estimado César, hasta la Perla del Mayo, bonita tarde. Y dicho eso, ¿qué más le puedes pedir a la vida? Una buena canción, una buena plática, y aquí en estudio lo encuentras todo. Así que no le des más vueltas y tú disfruta.

0: ¿Qué voy a hacer sin él a cargo de Gloria Trevi, joyita musical con certificado de retroactivo? Saludos a Lizette Olivarría, que nos escucha ni más ni menos hasta la nación americana, el vecino de arribita, hasta Estados Unidos. Mandamos este abrazo enorme a toda la gente que anda trabajando, luchando, consiguiendo ese sueño americano. Mis respetos a todos los, ahora ahí, toda la gente que se la anda rifando, tratando de buscar, fíjate, una mejor vida para ellos y su familia. Un abrazo enorme, saludos a Julio Flores, que dice: Manolito, ¿cómo andamos? ¿Cómo va la música? Andamos contentos, fíjate, un nuevo día, una nueva semana para poder platicar y disfrutar de nuestras canciones favoritas. Saludos a Olivia hasta Nogales, que dice: buenas tardes, Manolito, bonito lunes, inicio de semana, que tengas un excelente día y bonito semana, y saludos para toda la gente bella que te escucha. Gracias, un abrazo enorme. ¿Cómo va todo por allá? Saludos por acá, América Pérez también. Y te cuento, fíjate, atención a todos los amantes de los mariscos, porque hoy en Retroactivo se nos antojó algo bien sabroso y tenemos cortesía de Mariscos El Tilapia, y tú te puedes llevártela, tú puedes ser el ganador. ¿Cómo vas a participar en este lunes? 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Me vas a mandar a cabina al siguiente número, guárdalo, almacénalo, regístralo ahí en tu teléfono. 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Puede ser un pescadito, puede ser a lo mejor las olas, así de sencillo, fíjate. Nos mandas tu mensaje, te apuntas al sorteo y ahorita a las 2:15 vamos a sacar al ganador o ganadora de la Totombola Mágica. Quien quita y hoy te toca disfrutar de una buena cortesía, y mientras participas, no te quedes con el antojo, porque los puedes ir a visitar a Mariscos El Tilapia Los Pasados de Verdad, en el callejón Miguel Alemán entre Guerrero e Hidalgo, o bien realizar tu pedido a domicilio, a donde sea que te encuentres, 6441-199999. Así que ya sabes, mándame ese emoji, ese sticker, y con eso vas a estar participando. Y además, ahorita nos damos un corte comercial, regresamos con más energía, con más música, y ya te la sabes, estás aquí en Retroactivo con Manuel Villa, la voz que te acompaña.
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0: Una de la tarde con 22 minutos. Estamos de regreso. Te habla Manuel Villa, la voz del mediodía, haciendo versos sin hacer esfuerzo. Y fíjate, hoy en este espacio donde la música deja de ser solamente música, te contamos la historia detrás de cada canción. Porque detrás de cada melodía hay un momento, hay una historia y una persona. Y a veces, fíjate, una emoción que se quedó para siempre. Hoy vamos a viajar ni más ni menos al año 1997 para conocer la historia de una canción que nació entre dudas y se convirtió en una declaración de amor y terminó conquistando al mundo entero. Hoy te contamos la historia detrás de You Are Still The One de Chinatown. Y quizás lo más bonito de esta canción es que, después de tantos años, todavía nos deja una pregunta en el corazón. Cuando el tiempo pase, cuando lleguen las dudas, cuando la vida nos cambie, ¿quién será esa persona que todavía podamos mirar y decir, sigue siendo tú? Porque al final, el amor no siempre se trata de encontrar a alguien. A veces, la verdadera historia de amor consiste en seguir eligiendo a la misma persona después de haberlo vivido todo junto a ella. Y esa es la verdadera magia que toda vive y sigue sonando en esta canción. ¡Qué inspirador! Fíjate, ¿cómo andamos? Saludates por acá, mi estimado John, que ya está participando por esa campechana cortesía de Mariscos El Tilapia. Bonita tarde.
1: Éale, éale, Manuelito.
0: ¿Cómo andamos?
1: Buen inicio de semana, Manuelito.
0: Gracias por eso. Igualmente a toda la raza.
1: Esquivando baches, al cabo es que no hay.
0: No pasa nada, es parte de la chamba, dale con todo. Puro para adelante.
1: Esa es una canción de los Hanson, la de
0: Bap. Boom, Bap, para, pa, canciones alegres, fíjate.
1: Para que me apuntes para Mariscos El Tilapia.
0: Eso es todo. ¿Y cómo le van a hacer? Fíjate, aprovechando, bueno, queriendo el comercial a toda la gente para que no te agarres. Ahora sí, este lunes desarmado, desanimado, y te puedes ahora sí consentir con una campechana con todos los powers. ¿Cómo le vas a hacer? Me vas a mandar algún sticker, algún emoji, algo que tenga que ver al mar, al 64-42-33-23-94. Y me comentaban por acá, mi estimado, el tocayo, el mero mero ahí del trabajo de Mariscos El Tilapia, que ya está la patroncita, ya puedes pedir a domicilio. Bien, puedes pedir a recoger, ¿sabes qué? Se me antojaron unas tostadas, ahorita voy por ellas y te las van a tener listas. Al igual te pueden mandar a domicilio al 6441-199999. Saludos por acá, Mario Alberto León, ya estás participando, mucha suerte. Saludos a mi estimado Pedro, qué gusto de verte. Saludos a Pedro Verdugo Mentoya, que me comenta, Marlito, aquí andamos trabajando y recorriendo las calles de Ciudad Obregón y ya andamos participando porque me manda ni más ni menos un GIF ahí del mar, porque en el mar la vida es más sabrosa. Y dicho eso, seguimos con canciones bonitas, canciones alegres aquí en Retroactivo, puro 90, puro 2000 y ahorita modo rocola.

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Una de la tarde con 39 minutos, estamos de regreso, saludos a Patty López. Oye, saludos a su familia, bonita tarde, bonito lunes. Dice, hola Manuelito, buenísimo lunes. Quiero participar en la rifa, Manuel. Apúntame, me comparten, fíjate. Un peje lagarto y un delfín. Salúdate, bonita tarde, mucha suerte. Ya estás participando en este gran sorteo cortesía de Mariscos El Tilapia. Vamos a regalar ni más ni menos una campechana con todo el power ahí, bien preparada para que te consientas. Y como es rico, sabroso. Saludos por acá, mi estimado César Rodríguez, que me dice, Manuelito, buenas tardes. Y me manda ahí un sticker de Peter Languila. Me manda Peter Languila, fíjate, bailando ahí bien sabroso en el mar para participar en Mariscos El Tilapia. ¡Mucha suerte! ¿Quién más anda por acá? Mi estimado Paul me manda hoy una imagen, fíjate, del mar bonito. Bonito detalle, saludos a toda la bandera nacional. Y dirás, Manolito, ¿cómo andas? Fíjate que hoy, 21 de septiembre, resulta y resalta. No sé si te ha tocado ver en redes sociales o últimamente ahí en las calles ves flores amarillas por todos lados. Y esto no es casualidad. Esta fecha se convirtió en una pequeña tradición gracias a una historia de amor que nació en televisión. Esto es la novela Floricienta. La protagonista soñaba con recibir flores de amarillas de la persona que amaba. Esa escena y la canción de la serie se quedaron en la memoria de toda una generación. Y con el tiempo, las redes sociales hicieron lo demás, hicieron la magia. Así que cada 21 de septiembre, regalar flores amarillas se convirtió en una manera de decir pensé en ti, quiero verte feliz y quiero compartir este momento contigo. Y sí, algunos dirán que también es parte de la mercadotecnia y probablemente tengan un poquito de razón, pero seamos honestos, una flor puede venderse, pero el detalle tiene el significado que tú decides darle. Así que hombres, este es un pequeño recordatorio, no hace falta esperar un aniversario, un cumpleaños, una fecha perfecta para tener un detalle con alguien. A veces, basta con llegar a casa con una flor en la mano y decir la vi y pensé en ti. Porque quizás mañana esa flor ya no esté igual de bonita, pero la sensación de haber sido recordada, elegida y querida puede quedarse muchísimo más tiempo. Así que hoy, 21 de septiembre, si tienes a alguien especial, regálale flores amarillas. Y si no tienes a quien regalársela, cómprate. Tú también consiéntete. Y dicho eso, do it.

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1: Una de la tarde con 54 minutos. Qué rápido pasa el tiempo cuando haces lo que te gusta, lo que te apasiona. Acabas de escuchar desde el Chile para el mundo, a cargo de la ley, fíjate, con este tema Día Cero. Bonita tarde a toda la gente que anda por acá. Saludos a Lupita. What happened to Lupita? A la gente que no sabe inglés, ¿qué le pasa a Lupita? ¿Cómo andamos, Lupita Vega? Bonita tarde. Ella me manda, fíjate, ni más ni menos, un video ahí de su estéreo, de su automóvil, con la 104.9 a todo volumen. Dice, saludos, excelente inicio de semana para ti y para toda la gente que nos escucha, Marlito. Gracias. Con mucho trabajo, bendito Dios, fíjate, puro para adelante, nada para atrás ni para agarrar vuelo. Saludos a toda la pandilla por acá, anda mi estimado Roberto Encinas, que dice, Marlito, ahí te van los stickers de Bob Esponja. Mucha suerte, ya estás participando. Saludos a Damián Morales, que me comparte el cangrejo de la sirenita, no me acuerdo el nombre. Saludos a Damián Morales. Bonita tarde, Paul Millán, Manuel Bravo. El tocayo me manda información de primera. Dice, Manuel, aquí anda la patrona, la patroncita, y me dice, queremos consentir bien, fíjate, vamos a regalar dos campechanas, una para cada persona distinta, diferente. Y así que anímate, agarra el teléfono en este momento y mándame mensaje al 64 42 33 23 94. A toda la gente que me mande algún sticker, alguna imagen, algún emoji, algún GIF con algo relacionado al mar, van a estar participando. 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Y siguen llegando mensajes por acá, mi señor Cristian Díaz. Buenas tardes, Marlito. Bonita tarde. Saludos a Isabel. Quiero marisco. Dice, ponte trucha. Ponte trucha tú y que toda la gente participe. Siguen llegando mensajes por acá a cabina. Saludos a Alejandra Amarillas. Bonita tarde.
2: Buenas tardes, Manuel.
1: Buenas tardes.
2: Quiero que me complazcas en este día tan especial.
1: A ver,
2: con
1: cuéntame.
2: Flores amarillas de Floricienta. Por favor, gracias.
1: Flores amarillas. Besito.

Oye, te queda perfecto esa canción, pues tú que eres Alejandra Amarillas. Y ya te conté la historia detrás de esta canción, detrás de esto, que ya se volvió, fíjate, tendencia en redes sociales, en TikTok puedes encontrar esta canción. Y nos vamos con este tema, fíjate, Floricienta, flores amarillas. Y si aún no has recibido tus flores, espero que recibas con mucho cariño, con mucho amor esta canción. Ahí te va, flores amarillas, a cargo Floricienta. ¿Dónde más? Aquí en Estudio 104.9 FM.

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3: Bomberos de Ciudad Obregón llamó nuevamente a la población a evitar circular por los bordes de los canales debido a que las lluvias mantienen el terreno reblandecido y aumentan el riesgo de accidentes o deslizamientos. Víctor Manos Alvas Mena recomendó extremar precauciones y, de ser necesario, transitar por estas zonas, hacerlo a baja velocidad y con mayor atención. En lo que va del año se han registrado diferentes accidentes en canales de riego del Valle del Yaqui. Más de 201,000 personas participaron en Sonora en el segundo simulacro nacional 2025. Con 2,373 inmuebles registrados en los 72 municipios del estado, entre edificios públicos y privados. Daniel Abraham Gámez Martínez, titular de Coordinación Estatal de Protección Civil, destacó que estos ejercicios permiten reforzar protocolos y la cultura de la prevención. 4 laboratorios clandestinos para la producción de drogas fueron desmantelados en Michoacán y Guerrero, donde además fueron aseguradas más de 10 toneladas de precursores y sustancias ilícitas. Omar García Harfuch, secretario de Seguridad y Protección Ciudadana, informó que durante el operativo autoridades federales fueron atacadas a balazos, aunque no se reportaron lesionados, detenidos o fallecidos por la agresión. Informó para Radiorama Sonora, Susana Arana.
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0: 2 de la tarde con 7 minutos. Vamos a Noa. ¿Por qué? ¿Por qué tendrían que ser aburridas sus tardes? Al contrario. Saludos a toda la gente que anda trabajando, recorriendo las calles de Obregón, a la gente que cuenta con su comercio propio, que se la anda rifando, a la gente que le toca trabajar ahí con su patrón. Un abrazo enorme a toda la gente que se la rifa a la Villa Cajeme y alrededores. Puras canciones alegres, canciones que te ponen a cantar, a bailar. Acabas de escuchar a Divo, al único original Juan Gabriel. Y con este tema, el Noa Noa, canciones bonitas, fíjate, de esas canciones que necesitan volver a sonar en la radio. Y te cuento, llegó el momento, el flash retroactivo, si eres nuevo por acá, este espacio donde te cuento una noticia curiosa y descubrimos cómo muchas veces una historia aparentemente absurda termina siendo el reflejo de nuestro mundo actual. Resulta que un estudiante de 22 años encontró una manera bastante inesperada de conseguir dinero para poder pagar así la universidad. Y dirás, Manuel, ¿qué hacía este chavalo? Resulta y resalta que él decidió vender fotografías de sus pies por internet. Y según la historia, según el relato, descubrió que existe un mercado dispuesto a pagar por este tipo de contenido y decidió probar suerte. Se arreglaba las uñas, cuidaba la presentación, que el esmalte, colores, y tomaba las fotos buscando que los compradores pensaran que eran pies de mujer. Lo que comenzó como una idea poco convencional terminó convirtiéndose, según él, relato, en una fuente de ingresos para ayudar a pagar sus gastos universitarios. Y aquí es donde uno dice, ¿qué está pasando con el mundo? Porque vivimos una época en la que prácticamente cualquier cosa se puede convertir en contenido y cualquier contenido puede encontrar un mercado. Pero esta historia también deja una pregunta bastante interesante. ¿Dónde termina el ingenio y dónde comienza el engaño, la estafa? Porque una cosa es descubrir una oportunidad inesperada y otra es hacer que alguien compre algo bajo una identidad que no es real. Al final, más allá de lo curioso y hasta lo cómico de la historia, quizás sea la verdadera reflexión. Internet nos ha demostrado que casi todo tiene un precio, pero eso no significa que todo deba de tenerlo. Y aquí donde te pregunto, ¿qué opinas tú de esta historia? Está curioso, yo lo sé, pero mándame tu información, tu comentario al 64-42-33-23-94. ¿Qué opinas tú? Saludos por acá, Lupita, que dice, esa canción de Juan Gabriel está padre, gracias. Siguen llegando mensajes, siguen llegando audios por acá, bonita tarde, ¿eh? Mi tomado Cristian Díaz.
1: Buenas tardes, Manuel.
0: Buenas tardes.
1: Pidiéndote una canción de esas caras como si te las pagara en euros.
0: A ver, cuéntanos.
1: Thank you de Daido, si se puede. Y pues, gracias.
0: De nada, gracias a ti por ser parte de esta familia.
2: Sí, que estamos escuchando, Manuelito.
0: Ya te lo sabes.
2: ¿Qué raza, cómo anda?
0: Andamos al millón.
2: Reportando.
0: Gracias por eso.
2: Buena musiquita en este lunes sabrosón.
0: Lunes sabroso, el cuerpo lo sabe.
2: Medio caluroso, pero al millón.
0: Pero viene el agua, comentaban ahorita.
2: Y ánimo.
0: Saludotes, un abrazo enorme. Vamos al Noa Noa. Entonces nos vamos con ese tema. Thank you. Y thank you a toda la gente que está al pendiente del programa.

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2 de la tarde con 23 minutos, calendario de amor, canciones que sí o sí te sabes de memoria. Y te apuesto, fíjate, un osito, un dobel, a que así es. Acabas de escuchar a la onda vaselina con ese tema, calendario de amor. Canciones bonitas, fíjate, que necesitan volver a sonar en tu radio. Así que cuéntame, ¿dónde andas? ¿Dónde me escuchas? Mándame ese mensaje, tu reporte a la base, al 64-42-33-23-94. Saludos por acá, Gilberto Araujo. Dice, hey, talamolito, aquí mi reporte a la base, feliz tarde. Espero ganar, mucha suerte a la gente que está participando. Ya tenemos la Tototómbola mágica lista para darle vuelta. Aquí ando como esos niños de la lotería. Premio mayor. Y le damos la primera vuelta, le damos otra sacudida. Y ya tenemos el primer papelito. Si escuchas tu nombre, me mandas mensaje a cabina. Y el primer ganador de una campechana cortesía de Mariscos del Tilapia, Los Pasados de Verdad, es ni más ni menos César Rodríguez, Cesarín. Repórtate a la base y vámonos de manera flash, con el segundo ganador, porque aquí te consiento de verdad. Y fíjate que si no ganas hoy, mañana va a haber más oportunidades. Así que no te preocupes, no te desesperes, calma las ansias. Tenemos al segundo ganador. Y ahora también fue otro hombre, otro caballero en esta tarde, Mario Alberto. Ahí tenemos los dos ganadores, ya mandamos la información aquí a mi estimado tocayo. 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Y dicho eso, hablando de canciones magníficas, ¿qué te parece si nos vamos con una canción que no necesita presentación? Quiero que me digas cómo se titula y quién la canta, al 64-42-33-23-94.

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Ya estamos de regreso. Oye, qué manera tan educada, tan elegante, ¿no? De hablar del amor ahí, de la pasión de pareja. Acabas de escuchar a Roberto Carlos con este tema Cama y Mesa. Canciones románticas. Canciones que son canciones con esas letras únicas que necesitan volver a escucharse fuertemente tus bocinas. Ya te la sabes, ¿dónde vas? Aquí con Manuel Villa, la voz del mediodía. Y te cuento, llegó el momento, la parte del programa donde le dedicamos un pequeño espacio al séptimo arte. Muchas gracias a toda la gente que me ha dicho que disfrutan de saber, ahora sí, de películas, recomendaciones. Y este espacio, fíjate, donde las luces bajan, las palomitas aparecen, y por un ratito dejamos de que una buena película nos lleve a otro lugar. Damos inicio a la palomera. Y hoy empezamos, fíjate, con una aventura recién llegada a la pantalla grande. Está ahorita, acaba de salir justamente en el cine. Estrenada, fíjate, el 17 de septiembre, El Último Tren a la Fortuna. ¿Y a quién puedes ver ahí? A Malcolm McDonald, a James Paxton y Meryl Streep. La historia nos lleva al viejo oeste, donde un maestro de escuela pierde el último tren y termina haciendo un trato inesperado con un forajido. Dos hombres completamente distintos, un largo camino por delante y una pregunta: ¿podrán confiar el uno en el otro antes de que sea demasiado tarde? Una aventura con trenes, polvo, peligro y ese sabor clásico del western que nunca pasa de moda. Y hablando de clásicos, nos subimos a otro tren. Pero vamos a viajar, fíjate, al año 1999 con las aventuras de Jim West, ese mero de Wild Wild West, protagonizada por el único y original Will Smith, Kevin Kline y Kenneth Branagh. Aquí el oeste viene con una buena dosis de humor, acción y fantasía. Jim West es un agente rebelde que debe unir fuerzas con el inventor Artemus Gordon para enfrentarse a un villano que tiene planes tan enormes como sus máquinas. Trenes, inventos imposibles, persecuciones y el carisma de Will Smith en plena época dorada de los 90s. Dos películas separadas por 27 años de edad, pero unidas por algo que el cine sabe hacer muy bien: llevarnos a un viaje sin que tengamos que levantarnos del asiento. Así que prepara las palomitas porque el oeste todavía tiene historias que contar. Y esto es La Palomera, donde cada película es un boleto para viajar. Por acá me dicen ya llegaron por las campechanas, provechito. Nos vamos con algo de la güera más famosa, fíjate, con Yuri. ¿De qué te vale fingir? Canciones bonitas.

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2 de la tarde con 51 minutos. Acabas de escuchar a Chai con ese tema In the Summertime. Canciones, canciones alegres, canciones de fiesta. ¿Dónde más? Aquí en Retroactivo. Ya me voy, fíjate, bonita tarde toda la gente que se estuvo reportando, a la gente que está del otro lado disfrutando el programa. Agradecido eternamente con cada uno de ustedes, fíjate. Y ahorita voy a regresar, ni más ni menos, a las 6 de la tarde los clásicos. Por mientras te quedas con buena música, con los mejores voces aquí, ni más ni menos en estudio. Y vamos a dejarte con la frase matona también de esta tarde. Hoy 21 de septiembre, un día, fíjate, de flores amarillas, de nuevos comienzos y de recordar que siempre hay una razón para volver a sonreír. Me quedo, fíjate, con cada mensaje, cada saludo, cada canción que compartieron y con la alegría de saber que del otro lado hay alguien escuchando, recordando y disfrutando este gran momento. Gracias de todo corazón a todos los que hicieron posible este programa, ya sea con su participación, con sus mensajes o simplemente con estar ahí. Ustedes son parte de Retroactivo, ya sabes, aquí es una familia retroactiva. 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Soy Manuel Villa, eso fue Retroactivo, y que esta semana les traiga motivos para avanzar, personas que sumen y momentos que valgan la pena guardar. Si hoy recibiste una flor amarilla, que también sea un recordatorio. Siempre puede florecer algo bonito en tu vida. Nos escuchamos ahorita a las 6 de la tarde en los clásicos. Y gracias de todo corazón por estar del otro lado. Yo me voy, te dejo con dos joyitas para cerrar. Ni más ni menos con broche de oro. Saludos a Jaxel Vizcarra, que dice gracias, Manuel. Gracias a ustedes por estar acá. Saludos a Manuel Bravo, al tocayo, que dice gracias a usted, mi buen amigo. Bonita tarde. Saludos a la patroncita. Me voy, fíjate, ¿qué te parece si dejamos algo de ambiente? Suena ni más ni menos Luis Miguel con ese tema Isabel. Súbele al volumen. Ahí mándame el video, cabina.

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2: Con 12 estudiantes, inició en Ciudad Obregón la primera generación de la maestría en ciencia animal del ITSON, un nuevo posgrado enfocado en fortalecer la formación especializada para atender los retos actuales del sector pecuario. El programa recibió 24 solicitudes y seleccionó al 50% de los aspirantes. Tendrá una duración de 2 años y abordará temas como sanidad, mejoramiento genético, reproducción animal y nuevas tecnologías. Sonora será la única sede en el norte del país para el ENAR 2026. Del 28 al 30 de septiembre, Sonora albergará el examen nacional de aspirantes a residencias médicas, recibiendo a cerca de 9,000 médicos especialistas del norte de México. Este evento, impulsado por el gobernador Alfonso Durazo, facilitará la evaluación de los futuros profesionales e impulsará la economía y el turismo de la región. Un ataque armado en el centro de Tetecala, Morelos, dejó 2 hombres sin vida, entre ellos Zenón Juárez Hernández, dirigente municipal del PRI y exdirector del agua potable del municipio. La agresión ocurrió la noche del pasado viernes en un inmueble de la calle Abasolo. La Fiscalía de Morelos mantiene las investigaciones para esclarecer el móvil e identificar a los responsables. Hasta el momento no se reportan detenidos. Informó para Radiorama Sonora, Susana Arana.
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1: Ya con 12 minutos, gente, ¿qué onda? Oigan, seguimos con más información y también con muy buen show por acá en Conexión Romántica. Mi nombre es Elian Beltrán y te doy la bienvenida a este gran momento, la hora del amor para el amor a través del 104.9. Conexión Romántica está totalmente activa y en esta ocasión, además de que vas a tener muy buenas rolas del amor, también tendremos tema potente. En esta ocasión vamos a hablar de cuando las señales ya te están diciendo: ¡hey, hey, hey! Aquí o ahí no es. Y tú, aferrado y aferrada. Mira, a veces pensamos que perdemos tiempo por encontrarnos con personas equivocadas, ¿no? Pero también muchas veces el verdadero problema está en ignorar las señales que ya nos están mostrando, pues, cómo funciona una relación y cómo de repente te están dando como que mucho, pero mucho show, diciéndote de que, hey, ¿sabes qué? Pues ya te estoy diciendo que aquí no es. Ya te estoy diciendo que te está dando lo que no te gusta o no te está dando lo que te gusta y aún así te quieres quedar. No se trata de exigir perfección ni de salir corriendo la primera. Y también, pues, se trata, mejor dicho, de, pues, reconocer cuando estamos intentando sostener solamente algo que debería construirse entre dos, o ya de plano estamos más aferrados que, pues, por mis destos yo quiero que se haga, ¿sabes? Entonces, quédate conmigo porque aquí vamos a hablar sobre ese tema. Cuando las señales ya te están diciendo ahí no es y tú sigues de aferrado y aferrada. Quédate conmigo porque ese tema lo vamos a deshebrar dentro de esta hora de Conexión Romántica, desde las 3 hasta las 4 de la tarde. Además de tener este buen tema, también tendremos buena música. Así que quédate conmigo, sube a tu radio, disfruta de la siguiente rola a cargo de Alejandra Guzmán en Conexión Romántica.

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Son ya las 3 con 25 minutos, seguimos con más información y también con muy buen show dentro de Conexión Romántica. Y pues obviamente tenemos acá todo lo que necesitas saber. Mira, te cuento rapidito cómo está el show. Mira, en esta ocasión tenemos como tema, cuando las señales ya están diciéndote que allí nomás no es. Y bueno, aquí vámonos con el punto número 1. Mira, sus palabras no coinciden con sus acciones. Puede decirte que quiere estar contigo, sí, que le importas muchísimo o cualquier cosa, ¿no? O que quiere construir contigo algo bastante potente. Pero si sus acciones constantemente contradicen todo eso que está diciendo, pues ahí pues tenemos información importante para que tú te pongas a pensar todo lo que está pasando. Mira, las palabras pueden ilusionar, sí, pero son las acciones repetitivas las que realmente pues demuestran lo que está pasando en su entorno, en su interior, en su cabeza, en su mente, en su corazón, etcétera, etcétera, etcétera. Si sus palabras no coinciden con sus acciones, de ahí ya de entrada tienes tú una señal de que allí nomás no es. ¿Y para qué moverle tanto, no? Ponte a tantear un poquito el terreno, ponte a checar cómo está el show, y si ya de plano el universo te está diciendo, hey, amigo, amiga, o sea, ni siquiera estás cómodo ni cómoda, no te sientes ni bien estando allí, y aún así sigues de aferrado y aferrada, posiblemente voy a tener que darte una muy buena lección que te va a doler y que no te va a gustar tanto, pero de que vas a aprender, vas a aprender. 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
1: 3:40, escuchamos a Juanes aquí en Conexión Romántica. Claro que tenía que estar dentro de nuestra lista, ¿no? Y vámonos con nuestro tema. Vamos a seguir dando puntos de nuestro tema, que es cuando las señales te están diciendo a gritos, ¡ey! ¡Aquí no es! ¡Aquí no es! Bueno, número 2. Cuando nunca tienes claro cuál es tu lugar dentro de esa conexión con esa persona. Ni siquiera te voy a decir con esa relación, con esa conexión con esa persona. De repente dices, a ver, somos quedantes, somos amantes, somos amigos, somos pareja, ¿qué está pasando? ¿Cuál es mi lugar? A ver, espérame, explícame por favor, porque estoy mega ondeado, mega ondeada, pero pues no me quiero ir, aquí quiero estar aferrado y aferrada, ¿no? Mira, si constantemente estás pensando, ¿y si le gusto? ¿Por qué está distante? Oye, ¿le diré buenos días? ¿No le diré buenos días? ¿Esperaré que me mande mensaje? ¿Le mandaré mensaje yo? A ver, ¿qué quiso decir con esto? A ver, no entiendo. A ver, espérate. Probablemente estás viviendo más en incertidumbre que en tranquilidad. ¿Y eso para ti te parece una buena relación? Te pregunto, ¿no? Mira, una relación puede tener sus dudas y también sus momentos difíciles, claro. Pero cuando tienes que interpretar cada mensaje o cada comportamiento para saber qué siente la otra persona, bueno, yo creo que ahí falta algo de fundamental, o sea, la claridad, ¿no crees? Nunca tienes claro cuál es tu lugar dentro de esa conexión con esa persona. Y de allí, de entrada, si no pones las cosas claras o no preguntas de manera frontal lo que está pasando, pues entonces siempre te vas a quedar con esa incertidumbre. Y estar con incertidumbre yo creo que no es como para estar en paz, ¿no? No es como para andar con una persona que dices, ah, me entrega paz, me entrega seguridad, me entrega mil cosas positivas, pero en cambio me está dando incertidumbre. Digo, es un muy buen shot de love bombing. De repente te quiero y de repente no, y de repente te quiero y de repente no, y pues ahí se clava uno a veces, pasa. Pero ¿realmente es lo que quieres para ti? Si a eso le estás llamando conexión, relación o qué. ¿Qué es? A ver, ¿me lo puedes decir tú? Si ni siquiera lo puedes contestar, entonces desde ahí tenemos un problema. Y allí el universo, el destino, Dios, quien quieras, te está diciendo, ¿sabes qué? Aquí no es, ¿por qué sigues de aferrado y aferrada? Valórate, quiérete, ámate, suéltala. Así que pues bueno, aquí tenemos el punto número 2 de cuando las señales te están diciendo a modo de grito, ¡ey! ¡Aquí no es! ¡Vete! ¡Corre! ¡Huye! Así que bueno, vámonos con la siguiente intervención y allí te regalo el último punto y también el consejo final sobre el tema. 3:43, vámonos con más música, estás en Conexión Romántica.

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3:53, seguimos con nuestro tema. Hoy en Conexión Romántica tenemos cuando las señales te están diciendo a gritos, aquí no es. Y tú, de aferrada y de aferrado. Mira, una de las señales más potentes también es si tú dejas de empujar, todo esto se detiene. Si tú dejas de insistir, todo esto se termina. Ponte a pensar en eso. A ver, si tú dejas de mandar mensajes, ya no hay comunicación. Si tú dejas de pedir que se vean, ya no hay como que, pues, ese momento de poderse encontrar. Si siempre eres tú quien recibe, propone verse, organiza los planes o intenta hablar del futuro, estás cargando prácticamente con toda la relación. De verdad, te lo juro. El interés no tiene que ser idéntico todo el tiempo, pero sí debería existir de ambos lados, que sea recíproco, pues. Que unos días te mande mensaje, que unos días también esa personita especial te diga, te quiero ver, qué tal si vamos a cenar, qué tal si te veo en un café, qué tal si yo propongo algo para ti. Que no nada más seas tú quien siempre esté como que jalando la cuerda, ¿no? Para que no se te vaya la vaca, haz de cuenta. No puedes construir un vínculo con alguien que solamente, pues, participa cuando tú lo o la empujas. No puedes solamente existir en tus dinámicas propuestas, sino también aprender a proponer para que tú también sientas como que ese interés de esa personita. Si tú dejas de empujar, todo se detiene. ¿Nunca tienes claro cuál es tu lugar dentro de esa conexión? ¿Sus palabras no coinciden con sus acciones? Si pasan algunas de estas cosas, pues amigo, amiga, el universo, Dios, tal vez el mundo, la energía o algo en lo que creas, te está diciendo que allí no es, que ahí esa relación no puede ser y tú estás de aferrado y aferrada. Tranqui, ya no se va a acabar el mundo si te deslindas de una persona, te lo juro. Posiblemente le abres la puerta a una oportunidad para que llegue alguien que te haga sentir plenamente feliz. Créeme, eso pasa. A veces necesitamos un poco de momentos caóticos para aprender a valorar un poco más todo lo que estamos viviendo y también todo lo que nos pueden ofrecer para tener una mejor relación, más sana, más feliz y también que se pueda sentir hasta los huesos. El consejo final sobre este tema es el siguiente: no tomes decisiones basándote en la persona que esperas que llegue a ser esta persona con la que intentas construir algo. Observa la persona que tienes enfrente de ti y lo que está pasando el día de hoy. A veces soltar no significa que dejaste de querer, significa que finalmente empezaste a escuchar las señales que llevabas tiempo pues ignorando, ¿no? Te voy a dejar con eso, son las 3:56, mi nombre es Eilian Beltrán y así terminamos con Conexión Romántica. No sin antes decirte gracias por dejarme acompañarte y también te dejo con la última rola de este momento que es Conexión Romántica. Disfrútala, cántala y ponte a pensar sobre todo ese tema del que hablamos el día de hoy, lunes, inicio de semana.

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4: Las presas de Sonora registran una recuperación en su almacenamiento respecto al mismo periodo del año pasado, al ubicarse en 33.9% que tenían en 2025. Esto de acuerdo con el reporte del organismo de Cuenca Noroeste. Al corte de ayer, el almacenamiento conjunto de las presas alcanzó 2.923.3 millones de metros cúbicos de agua, lo que representa 243.7 millones de metros cúbicos más que hace un año. La Fiscalía General del Estado de Morelos solicitará una condena de 70 años de prisión, la pena máxima contemplada en la ley, contra Francisco Javier N., señalado como presunto responsable del asesinato de la estudiante española Claudia Tacoronte. La contaminación atmosférica está asociada con más de 61,000 muertes prematuras al año en el país, de las cuales más de 5,800 ocurren en la Ciudad de México, señaló la organización ambiental Instituto de Recursos Mundiales, México. Consulta esta y otra información en www.nuestrasnoticiasonora.com. Soy Cheryl García y continuamos en una hora con más información en Nuestras Noticias Radiorama Sonora.
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1: Cuatro con 10 minutos, seguimos con más música en esta ocasión. Iniciamos con la programación de Playback, una hora para cantar a todo pulmón con las mejores rolas de Estudio 104.9. Mi nombre es Eilian Beltrán y te doy la bienvenida a esta tu hora. Tu hora para cantar directamente desde el punto de partida hasta tu destino. Oye, tenemos en esta ocasión 36 grados centígrados. Esta es la temperatura máxima, ya no va a subir más. De hecho, el día de hoy bajaremos hasta los 27 grados centígrados. Que si tenemos probabilidad de lluvia, pues dice por acá la página del clima que tenemos, a ver, un 10% de probabilidad por la noche de que caigan algunas chispitas, pero así como lluvia, pues totalmente no. El cielo está parcialmente nublado y es momento de seguir con nuestra buena programación. Y en esta ocasión, en Playback, además de tener buenas rolas, también vamos a hablar sobre tipos de personas en el tráfico vehicular. ¿Tú cómo eres cuando existe tráfico? Porque últimamente ha habido mucho tráfico en Ciudad Obregón, ¿no? Digo, por las horas picos, que ya regresó a las clases, y además de que tenemos muchas calles ya tapadas, calles principales, sobre todo. Calles que nos puede hacer la vida un poquito más fácil, están tapadas porque siguen en construcción, o sí, pues en construcción, ¿no? Y está como que entorpeciendo un poco nuestro tráfico, y eso hace que algunas personas pues pierdan el control y también pierdan la paciencia y que tengan que salir un poquito más antes de su casa o su trabajo para llegar a tiempo a su destino. Así que hoy hablaremos también de tipos de personas en el tráfico. ¿Cómo eres tú? A lo mejor aquí te vas a encontrar identificado o identificada. Mientras tanto, siendo las 4:12, ¿qué te parece si vamos con buena música? Súbela a tu radio y disfruta de la siguiente rola en Playback.

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1: 4 con 21 minutos, qué buena rola, para seguir cantando. Recuerda que esto se llama playback, para cantar a todo pulmón. Y también tenemos los tipos de personas en el tráfico. A lo mejor estás en el tráfico ahorita y te puedes sentir identificado o identificada con alguno de ellos. Primero que nada, tenemos aquella persona desesperada que usa el claxon en todo momento y a toda acción. El semáforo acaba de ponerse en verde y ya está tocando el claxon como si llevara media hora detenido. Si alguien tarda 2 segundos en avanzar, siente que tiene derecho a reclamarle a través del claxon. Para esta persona, el tráfico no es un problema de movilidad, es una competencia contra reloj. También tenemos el que va en un concierto, yo sería ese. El tráfico puede estar horrible, pero si él o ella va feliz con su música a todo volumen, canta, mueve la cabeza, hace su show y hasta aprovecha el alto para dar el concierto completo de su vida. El problema es cuando el semáforo cambia y sigue cantando como si estuviera en primera fila y olvida avanzar rápido. Y aquí, el desesperado de claxon seguramente se la haría de tos a más no poder. También tenemos aquel que se cree piloto de la Fórmula 1, que se mete entre los carros, que ni siquiera marca que va al siguiente carril, que nada más va. Y claro, ocupas estar bien, pero bien al tanto, porque si no puede pasar un problema vehicular, ¿no crees? O sea, aquí él no se cuida, pero los demás sí tenemos que cuidarnos de esa personita que se cree Toretto. Cambia de carril constantemente, acelera, frena, se mete por cualquier espacio y piensa que cada segundo cuenta para llegar un poco menos tarde de lo que puede llegar, cuando luego te lo encuentras en el siguiente semáforo así como que, maldito, para eso te apuraste, para que llegáramos al mismo tiempo al mismo semáforo. Qué personitas, ¿no? Lo curioso es que muchas veces termina pues teniendo como que accidentes y ahí pues sí, nos sale la llorona a más no poder, ¿no? He aquí unos cuantos tipos de personas en el tráfico. ¿Y tú? ¿Te sentís identificado o identificada con una de ellas? ¿O cómo eres? Seguramente, si no, en la siguiente intervención te identificas con uno de tantos tipos de personas que encontramos en el tráfico. 4 con 23, vamos con la siguiente rola. 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
1: 4 con 41 minutos, seguimos con más música y también con nuestro tema, tipos de personas dentro de lo que es el tráfico. Y en Obregón, como te digo, últimamente el tráfico ha estado muy presente, ¿no? Hoy vámonos con el que va en su mundo mientras va manejando. Creo que aquí tenemos a un posible personaje que puede chocar, ¿no? El tráfico puede estar detenido, pero esta persona está contestando mensajes, revisando redes sociales, viendo videos o haciendo cualquier cosa menos poniendo atención en el camino. Y aquí podríamos tener como que mucho cuidado con esta personita. Cuando esta persona detrás del volante toque el claxon o alguna persona le toca el claxon, pues rápidamente como que lo reinventas, ¿no? Una vez más como que de repente como que le vuelve el alma al cuerpo y dice, ok, estoy manejando, tengo que poner atención. Deja el celular a un lado y empieza como que ya a moverse dentro de la ciudad y a poner atención en las calles de la misma. Así que aguas con esta personita que va en su mundo en el celular, pero también hay personas que pueden hacer de todo, ¿eh? Pueden estar manejando, viendo el celular y tener toda la paciencia y todo el cuidado del mundo. Una cosa no le quita la otra, pero tampoco te digo no te arriesgues porque seguramente podrías tener un pequeño accidente. También tenemos aquel que es el filosófico del tráfico. Es el que aprovecha cada embotellamiento para así pensar en toda su vida, resolver problemas y sacar pendientes. Recuerda a esa personita con la que tuvo una conexión romántica, hace cuentas, planea vacaciones, escucha un podcast o simplemente contempla el universo. Para esta persona, el tráfico más bien, si no es estresante, es una sesión involuntaria de reflexión personal. Allí yo también me veo un poquito identificado, Yo uso el tráfico como para ponerme a pensar. Digo, ¿qué voy a hacer? Ni modo que me ponga a echar mausers por todos lados, ni modo que me ponga ahí a gritarle a todo mundo, a usar el claxon, si no voy a poder hacer absolutamente nada para remediarlo. Entonces, mejor hay que usarlo a nuestro favor, ¿no crees? También tenemos aquella persona que, como te dije hace un ratito, le echa mausers a todos y todo, a todo, que el bache, que no se apuró el de enfrente, que ya se pasó el semáforo, que ya dijo esto, que no alcanzó el verde, que la señora lo volteó a ver feo, que el de acá no marcó la vuelta. Bueno, empieza a tirar groserías a más no poder, las palabras antisonantes que nunca pudieron escuchar tus oídos, ese sonido de delfín que salía en Bob Esponja, todo ese show que tenemos como algún tipo de grosería, esa persona se la sabe y las tira por todos lados al momento que va manejando en embotellamientos, tráfico y mucho más. Esta persona se avienta el diccionario de las groserías. Entonces ahora sí te pregunto, ¿tú con quién te viste reflejado o reflejada? ¿Qué tipo de persona eres en el tráfico? Te lo dejo de tarea por si no te has puesto a pensar en cómo te consideras tú como persona dentro de un embotellamiento. ¿Qué personaje serías? Son las 4:45, vámonos con lo que sigue por acá en Conexión Romántica. Ah, no, estamos en playback, ¿verdad? Bueno, vamos a cantar, pero antes tenemos un pequeño corte comercial y seguimos con más música.
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1: Oigan, son las 4:51 minutos y llegamos al momento final de Playback. En esta ocasión yo paso a retirarme, no sin antes agradecerte por montones haberme dejado entrar en tu casa, oficina, coche o cualquier lugar donde tú sintonices la señal de Estudio 104.9. Te recuerdo también qué onda con el clima. Tenemos 35 grados centígrados al momento. Hoy alcanzaremos... esta es la temperatura máxima del día de hoy. Te iba a decir, alcanzaremos la máxima de 38, pero eso ya la pasamos al mediodía. Ya 35 grados es nuestro límite en esta ocasión en temperatura y bajaremos de hecho hasta los 27 grados centígrados. Dice por aquí que tendremos un 10% de probabilidad de pequeña lluvia, unas cuantas gotitas del cielo al suelo, pero pues de esto quién sabe si suceda, capaz y sí, o capaz y se pone más caótico, o capaz y no pasa, ¿no? Ya sabes que Tlaloc pues trae la onda ahí de jugarnos bastantes bromitas con esta onda del clima en esta ocasión de las lluvias. Mi nombre es Eilian Beltrán y te agradezco por montones y también te recuerdo que así me puedes encontrar en redes sociales como Instagram. Solo me buscas como Eilian Beltrán, E-Y-L-I-A-N, y así estamos más conectados de una manera más personalizada. Yo me voy, pero te quedas con Socorrito Rubalcaba, así que me la tratas muy bien, ¿eh? También te recuerdo que el día de mañana regreso en punto de las 9 de la mañana a través de esta frecuencia que es el 104.9. Pórtate bonito.

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3: El acuario del Centro Ecológico de Sonora abrirá al público el próximo 1 de noviembre, informó Carlos Ernesto Saltarain González, titular de la Comisión de Ecología y Desarrollo Sustentable del Estado de Sonora. El espacio contará con especies representativas del Golfo de California. La relación de ejemplares se dará a conocer posteriormente por el personal especializado. Más de 55 canchas multifuncionales ubicadas en municipios del sur de Sonora fueron completamente rehabilitadas a mediados de este 2026. Estos espacios deportivos quedaron habilitados para la práctica de diversas disciplinas integrales, entre ellas básquetbol, voleibol, fútbol rápido y futsal, por medio del Consejo Estatal de la Concertación para la Obra Pública. La presidenta Claudia Sheinbaum visitará Sonora este fin de semana para presentar los resultados de su segundo informe de gobierno. Informó que ya recorrió 26 entidades y que Sonora es una de las 6 que le faltan para concluir esta gira nacional. Consulta esta y otra información en www.nuestrasnoticiasonora.com. Soy Cheryl García y continuamos en una hora con más información en Nuestras Noticias Radiorama Sonora.
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